0: mediano plazo para evitar, por ejemplo, una acusación constitucional que te destituya. Okay.
1: Bueno, eso sí, lo van a hacer. Nos van a destituir porque nuestra constitución está hasta el perno. Cuando hablan, dice, cambio de constitución, estaría bien. De acuerdo, ¿cuáles son los puntos más importantes? Mientras tanto, López Aliaga estuvo diciendo, no tengo nada que hablar con Keiko Fujimori. El señor López Aliaga rechaza apoyar a la candidata Keiko Fujimori. Con eso vamos a regresar. Recordándoles que usted está escuchando al primer programa internacional directamente desde Denver, Colorado, Estados Unidos. 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Gracias, Perú. Seguimos escuchando a nuestros hermanos que nos siguen a través de nuestras redes sociales. Tenemos a Feliciano Ventosilla, Marcelino Espinosa, Rodolfo Amaro, César Delgado, también Albina Quispe, gracias, José Borja, Feliciano Ventosilla. A ver, Manuel Rodolfo Temes dice, buenas, señor Marcelino, buenas. Richard Cala Nina dice, Magali Medina, si es que Roberto Sánchez gana, se va del país, ya debe estar alistando maletas. De acuerdo a lo que tenemos la percepción, pues todos los artistas siempre dicen la misma vaina, y qué nos importa si se largan, eso es chantaje barato, chantaje mediocre, chantaje de personas sin sentido común, personas que solamente lo ven a la política como decir, ok, perdedores, como dicen aquí, son los losers, o sea, gana quien gane, hay que seguir luchando por el Perú, no nos gusta quizás ninguno de ellos, pero tenemos que adecuarnos y buscar la forma de vencer, pero no chantajear. Ah, ya. Yo no quiero que gane tal persona. Me voy del Perú. ¿Cuántos dijeron también con Pedro Castillo? Y siguen el Perú. Tremendos hipócritas y mentirosos. Que se largue, pues, Magali Medina. ¿Qué nos importa? Diríamos gracias, porque a veces su programa son... Bueno, a cada uno le gusta como quiera, pero generalmente a nosotros no nos agrada, pura chismería, pero ese es su estilo, hay que respetar. Hermenegildo Cabrera Guamán, amigo Marcelino, todos esos miserables que dicen que somos terroristas, comunistas, porque apoyamos a JP, que habrá un retroceso en que hemos avanzado, nunca gobernó un izquierdista, siempre gobernó los corruptos asesinos de la derecha. En eso sí, creo que tiene mucha razón. Cada vez que entró uno de izquierda, a ver, Ollanta Humala, estaba listo supuestamente para gobernar con izquierda. ¿Y qué pasó? La Confiep se lo agarró y el sinvergüenza también de Ollanta se arrodilló y siguió gobernando porque si no, lo sacaban. Pedro Castillo también, supuestamente de izquierda, lo tuvieron pocos meses, lo vacaron y ¿quién está gobernando desde el Congreso? La derecha. Entonces, no nos vengan con ese cuento que la derecha no ha gobernado. Están gobernando los de la derecha, conjuntamente con la izquierda, con ese pacto delincuencial que están en el Congreso. Todos los congresistas de izquierda y derecha se juntaron. Se juntaron Vladimir Cerrón con Fuerza Popular. Se juntó Acuña. También los salapastrosos de los militares, es decir, ¿qué nos vienen a decir en estos momentos en el Perú? No existe izquierda ni derecha, son los mismos ladrones. Ahora lo que tenemos que ver, ¿qué es lo que está pasando con estos dos candidatos? ¿Quién nos da? A ver, ¿quién, por quién vamos a tener menos temor? O sea, ¿por quién vamos a pensar realmente para votar? En eso debemos de estar preocupados ahora. También tenemos aquí a nuestros hermanos que nos siguen escribiendo. Re Anterris dice, votar por Keiko Fujimori. en lugar, dice, de Roberto Sánchez, significa apostar por la estabilidad constitucional y económica frente a la incertidumbre de una asamblea constituyente. Totalmente equivocado, señor Rean Terris. La Constitución lo cambiaron más de 60 artículos. ¿Qué nos vienen a decir? No mienta. No tratamos de defender al señor Roberto Sánchez, que él también es parte del pacto delincuencial del Congreso, porque sigue siendo congresista, que dice vamos a tener una estabilidad constitucional. ¿Cuándo hemos tenido una estabilidad constitucional? La pregunta, ¿qué hicieron, a ver, constitucionalmente para que no controlen el Ministerio Público? ¿Qué hicieron, a ver, los de Fuerza Popular para no controlar al Tribunal Constitucional, para que lo protejan a la señora Keiko Fujimori? ¿Qué hicieron para supuestamente tener una estabilidad constitucional o de instituciones cuando nombraron a Josué Gutiérrez, el defensor del pueblo, más parece el defensor de los partidos delincuentes? Así que no nos diga. Sigamos escuchando. Si tiene argumentos, qué bien. Dice, ¿qué cambiará las reglas de juego? Un modelo de economía social de mercado busca dinamizar la inversión generando empleo, mientras que Sánchez, dice, propone un intervencionismo estatal que podría espantar a los inversores y devaluar nuestros ahorros. Ya estamos devaluados. Se han hecho los contratos ley para estar 30, 40 años por esta situación. Pero también estamos mirando que estos sinvergüenzas no pagan los impuestos justos al Perú. Queremos todas las empresas que vengan a invertir. Queremos que todo el mundo tenga la posibilidad de estar en el Perú. Pero Keiko, ¿qué seguridad nos da? Según él, dice, Keiko plantea mano dura con megapenales y bloqueos de señales en cárceles. Tenían el control del Congreso. Tienen el control de Fuerza Popular, nos han gobernado más de 20 años. ¿Qué diablos hicieron? ¿Por qué no llamaron, teniendo la primera fuerza, Fuerza Popular, llamar a ver a quienes asesinaron a nuestros hermanos en el sur del Perú? Recientemente asesinaron a 5 jóvenes que nada tienen que ver con el terrorismo, ni siquiera con las drogas. Nomás les disparan y les protegen. ¿Y dónde está la defensa, dice, para la gente, o la defensa constitucionalmente a que todos los peruanos tenemos derechos humanos? ¿Qué diablos nos hablan? Esa es la única verdad que nos quieren imponer y decir que ella es la salvadora, mansa paloma, conchuda. Vamos a seguir leyendo de todas maneras de lo que dicen los que nos escriben, pero nos escribe Rean Terris, pero me gustaría que nos dijera el nombre completo y usted tiene el derecho a participar. Si quiere nos llaman y empezamos a discutir, no hay ningún problema. En seguridad, dice, Keiko plantea mano dura con megapenales. Dice, frente al enfoque en derechos humanos de su oponente, que muchos ven insuficiente contra el crimen organizado. Además, es la única alternativa real, dice, para frenar un retorno del castillismo y la ingobernabilidad y sus propuestas concretas en educación. 3,000 colegios, 6 millones de laptops, telemedicina, la diferencia de un adversario sin el nivel de detalle. En resumen, con que votas por el orden, progreso y un futuro predecible. Totalmente mentira. Duela a quien le duela. Keiko Fujimori no daría mi voto, así, de hecho. Pero vamos a ver si el otro también no le doy mi voto, pero vamos a ver qué nos ofrece. Pero que nos dice que nos va a tener estabilidad, nos van a dar 6 millones de laptops. Miren nomás a López Aliaga, el de Renovación Popular. ¿Qué dijo? Vamos a hacer Lima, va a ser la capital del Perú hasta ahorita. En las elecciones pasadas, la señora Keiko Fujimori dijo, ah, no, yo voy a respetar, sea lo que sea el resultado, y empezó a decir, fraude, fraude. Y que como no les gustó que ganó el señor Pedro Castillo, todo el mundo está fraude. Lo vacaron, no lo dejaron gobernar, pero también Pedro Castillo cometió un grave error de buscar a sus ministros delincuentes. Ese es un error grave que lo está pagando. Ministro de Transportes y Comunicaciones buscado, su ministro de Salud que le da a lo del señor Acuña para que roben ahí en el sector salud. Es decir, no hizo un gobierno que realmente valga la pena. Pero al menos no está acusado como delincuente o de corrupción, ahí el señor Pedro Castillo, como la señora Keiko Fujimori, que tiene un montón de hechos de corrupción. No se trata de defender a nadie. Si hablamos lo que tiene la ley, en estos momentos no se le ha encontrado nada de corrupción a Pedro Castillo. Sigamos. Pero por aquí nos dicen la vela verde. Pero está bien, Silvia Calderón García, Walter Yuribilca, Joaquín Aro Villanueva. Gracias, Manuel Rodolfo Teme. Bastante delicada nuestra situación internacional porque debemos estar firmes para cuidar nuestra integridad como país. Además, por tradición histórica, debemos cuidar la visión chilena. De seguro, Percy Capchapituy, Rodolfo Amaro, Albina Quispe. Aquí vamos a comentar todo lo que ustedes digan y póngannos, por supuesto, argumentos y podríamos quizás bajar el brazo cuando sabemos de que eso no es así. Por eso es que nos tienen pánico. Los candidatos también dicen, ese señor Marcelino Llantas, no sé, me va a hacer preguntas difíciles, cobardes. Hermenegildo Cabrera Guamán, ojalá se vayan estos miserables de la farándula porque estos programas embrutecen al pueblo y viven de estos políticos corruptos y tienen miedo porque ya no tendrán trabajo porque les quitan ese dinero a todos los programas basura. Sí, pues les pagan, les dan ahí a los canales de televisión para mantener a estos sinvergüenzas. Ya están de capa caída. Usted está escuchando al primer programa internacional. Aquí están las palabras del señor López Aliaga diciendo, no tengo nada que hablar con Keiko Fujimori y rechaza apoyar a la candidata.
2: ¿En un momento usted va a anunciar el voto por Keiko Fujimori?
3: No, porque tengo mis graves dudas sobre esto. Uh-huh. Este proceso es muy raro, porque dentro de esa serie 900K se beneficia a dos personas. Se beneficia a Juntos, a Roberto Carlos, y a K. Entonces, eso a mí, yo quiero terminar esto. Mira, es que la gente al final, tú no puedes endosar. Uh-huh. Yo he dicho claramente. No, voten en conciencia, voten, porque yo tengo votos de todo tipo.
2: Seguramente.
3: De todo tipo, entonces yo no puedo obligar
2: pero
3: a nadie.
2: Hay un votante de derecha, ¿no?
3: Es que depende.
2: Hay un votante de derecha de Rafael López Aliaga que pensará
3: es
2: el momento de apoyar a otro candidato de derecha.
3: No, te voy a...
2: Pregunto.
3: No, es que es muy distinto. La derecha de López Aliaga es una derecha cristiana, ¿ya? Es una derecha que tiene los pobres primero. Uh-huh. Una derecha a la cual se le ha negado acceso, ¿no? Al poder a la segunda vuelta. Y la señora Keiko sabe eso también. Sabe todo el mamarracho que me ha hecho.
2: Pero si ella lo llama a usted.
3: No, yo no tengo nada que hablar. Uh-huh. Francamente te digo, no, yo creo que aquí hay un tema muy grave, está consumando un fraude en el Perú. Uh-huh. Primero veamos cómo salimos de esto.
4: Ahí está Rafael.
1: Bueno, ahí estaba Rafael López Aliaga. El ex candidato presidencial y senador electo Rafael López Aliaga, que dijo que no va a juramentar por ser senador, no sé si va a cumplir su palabra, ha negado su apoyo a la candidata Keiko Fujimori de Fuerza Popular durante la segunda vuelta, asegurando que ella era una de las beneficiadas por el supuesto fraude que denuncia y que su derecha es una derecha diferente a la de Fujimori, es decir, la derecha cristiana, eso es lo que dijo. Vamos a ver, aquí tenemos, queremos agradecer a todos que nos han colocado un me gusta o un corazoncito. Lucio Ramos Castro, muchas gracias. Juan Yauri Martínez desde Huancayo. José Jorge Cóndor desde Junín, dice. Cherry Kuntur desde Yaupi. Maritza Tobalino desde Pasco. Richard Calá desde alguna parte del mundo. Antonio Alarcón desde Huancavelica. Flor de María Terreros. José Borja Gómez de Chacapampa, dice. Bueno, Violeta Catalina Valdivieso, Tino Huiza desde Lima, Perú, Ulcumayo, destino turístico desde Ulcumayo, Joaquín Avara Solórzano desde Mercado Febasel, Karin Janet Condor, a ver, Vilma García Munibe desde Buenos Aires, Argentina, Fernando Agustín Méndez desde Boulogne, Francia, Fausto Valdés desde Arequipa, Gómez Guamán, Carlos Elías Espinosa desde San Borja, Sofía Paredes, Yolanda Rojas del Ministerio de Educación, Juvenal Dávila desde alguna parte del mundo, Martín Vergaray desde Condormarca, La Libertad, Silvia Calderón García, Henry Francis Pajuelo desde La Oroya, David Mancilla desde Lima, Perú, Nicolás Medina Estupiñán, Ramoncito Quintana Muñoz, Adolfo Rimachi desde el Cusco, Nelly Hilario desde Lima, Perú, Daniel Gil desde Lima, Macario Castillo desde Comas, Lima, Perú, Johnny Diego, Manuel Fernández, Dante Raúl Hualpa desde Santa Ana, Moisés Cóndor desde Chupaca, Juliana Hinojosa Avilés, Eugenio Gustavo Guamash, Adela Modesta Fernández. Gracias a todos ustedes por estar en la sintonía y colocarnos un me gusta. A ver, vamos a volver a escuchar qué dice el señor López Aliaga. No va a dar su apoyo, dice a la señora Keiko, porque ella es parte de ser culpable. Escuchemos.
2: ¿Va a anunciar el voto por Keiko Fujimori?
3: No, porque tengo mis graves dudas sobre esto. Uh-huh. Este proceso es muy raro, porque dentro de esa serie 900K se beneficia a dos personas. Se beneficia a Juntos, a Roberto Carlos, y a acá. Entonces, eso a mí, yo quiero terminar esto. Mira, es que la gente final, tú no puedes endosar. Yo he dicho claramente, ¿no? Voten en conciencia, voten, porque yo tengo votos de todo tipo.
4: Seguramente.
3: De todo tipo, entonces yo no puedo obligar
4: pero
3: a nadie.
4: Hay un votante de derecha, ¿no?
3: Es que depende.
4: Hay un votante de derecha, es que no, de Rafael López Aliaga, que pensará
3: es que
4: es el momento de apoyar otro candidato de derecha.
3: Que, no, te voy a...
4: Pregunto.
3: No, es que es muy distinto. La derecha de López Aliaga es una derecha cristiana, ¿ya? Es una derecha que tiene los pobres primero. Uh-huh. Una derecha a la cual se le ha negado acceso, ¿no? Al poder, a la segunda vuelta. Y la señora Keiko sabe eso también. Sabe uh-huh. todo el mamarracho que me han hecho.
4: Pero si ella lo llama a usted...
3: No, yo no tengo nada que hablar. Uh-huh. Francamente te digo, no, yo creo que aquí hay un tema muy grave, está consumando un fraude en el Perú. Uh-huh. Primero veamos cómo salimos de esto.
5: Ahí está Rafael.
1: Bien, ahí está. Creo que ustedes ya lo vivieron a través de nuestra programación. Mientras también tenemos a Keiko Fujimori, se reunió con PPK. Tras archivarse la investigación contra el expresidente, la reunión entre Keiko Fujimori y Pedro Pablo Kuczynski generó fuerte impacto en la política peruana luego de que se archivara una investigación contra el exmandatario vinculada al caso Odebrecht. El encuentro entre ambos líderes reavivó el debate sobre la crisis política en el Perú, las elecciones 2026, Fuerza Popular y el futuro del país en medio de nuevas tensiones y reacciones en las redes sociales. Lo peor que tenemos es que la señora Keiko Fujimori se va, dice ahora como Santa Paloma, se va a hablar con PPK, o sea, luego de que le dijo que es un fraude, que es un mentiroso, en el Perú los políticos entre ellos se aman, se quieren. Mañana van a estar comiendo seguro López Aliaga con Keiko. Keiko PPK. Y de repente por ahí todos los políticos también, como están ahí los de Acción Popular, algunos de ellos, no, hay que votar por Keiko. ¿Qué les pasa? El criollismo, como dicen los criollos de la colonia, que quienes eran los que gobernaban en el Perú, 7 familias, entre ellos escogían quién va a ser presidente, quién va a ser ministro, es decir, manejaban el Perú tal como tenemos ahora, 130 congresistas, todos ellos unidos por estos partidos políticos que, gracias a Dios, ya el electorado los desapareció, algunos de ellos. Pero ahí está. Vamos a ver, aquí tenemos al puerco y tenemos a la señora Keiko Fujimori hablando con PPK.
5: Fujimori se reunió con el expresidente Pedro Pablo Kuczynski apenas un día después de que el Poder Judicial archivara una investigación en su contra por presunto lavado de activos relacionados con aportes de Odebrecht. Antes de continuar, dale me gusta a este video si deseas saber más sobre esta reunión.
1: Ya, ahí está, ya le pusimos dos me gusta.
5: Pablo Kuczynski en San Isidro y rápidamente encendió el debate político en medio de la segunda vuelta presidencial en Perú. Según ambos líderes, el encuentro tuvo como objetivo hablar sobre la crisis política, la reconciliación y el futuro del país. PPK aseguró que el Perú está otra vez al borde del abismo y pidió dejar atrás las disputas políticas para priorizar la estabilidad nacional. Por su parte, Keiko Fujimori calificó la reunión como muy emotiva y afirmó que el país necesita diálogo, unidad y paz social en un momento de alta polarización política.
1: Bien, eso. Mejor escuchemos a ver qué dijo la señora Keiko Fujimori en una entrevista. Y ustedes van a ver esta pobreza de entrevista, donde les decimos cómo los dos colegas periodistas de América Televisión, que ya lo han entrevistado para la segunda vuelta, mejor ya que le pongan como alfombra a su cuerpo. Un poquito vamos a escuchar, porque no queremos ser parte de los que somos, de los que colocamos solamente haciendo un rebote. Lo colocamos para criticar. Silvia Calderón García, Walter Yuribirca. Tenemos aquí también a Pedro Pucuaranga, Percy Capcha Pituy, Maura Guainate. Esa mujer sabía que va a perder por Tula. Eso lo hace para cobrar sus 5 millones para que lo tenga por seguro. La cuarta vez va a perder. Nos hace mucho daño. Es bien sinvergüenza y conchuda. Seguro está hablando de Keiko Fujimori. Hermenegildo Cabrera Guamán dice: amigo, a este idiota no se le cree nada. Habla huevadas que cristianas y es un ladrón. ¡Auch! Jorge Lucas Condeso en sintonía. Manuel Rodolfo escribe y dice: mentiroso López Aliaga. Jamás votaría por él, jamás por Keiko. Tengo que votar por Sánchez. No me gustaría, pero lo haré. Tampoco, dice Hildebrand, porque no es solución. Y eso es no ser peruano. Despertemos Perú. Un cristiano no es, bueno, ya las cosas sexuales no nos vamos a meter. ¿Borracho y mentiroso? Bueno, eso sí quizás. Richard Calanina: señora Caos, no pasa nada. Es una mentirosa. Ni a su papá quería que lo indulten. No tiene sentimientos, menos por el Perú. Ella solo quiere saquear al país y llenar sus bolsillos. Bueno, esa es la percepción de mucha gente en el interior del país. De seguro. Vamos a seguir. Tenemos aquí, en esta entrevista que tuvieron los de Cuarto Poder o los de América Televisión.
6: No, por supuesto.
7: En una circunstancia en la cual se está discutiendo la mejor estrategia a seguir para combatir lo que algunos llaman el terrorismo urbano, la inseguridad ciudadana.
6: Pero eso no es una decisión de Estado. Esas son responsabilidades de ese grupo, de esas personas, y esos crímenes, por supuesto, que se tiene que condenar. Pero no por eso se puede manchar a todas las Fuerzas Armadas ni a todo un gobierno. Yo acompañé a mi padre en su proceso judicial y no hubo ni una sola prueba en contra de mi padre. Es más, tuvieron que crear la figura de la autoría mediata para señalar que por el solo hecho de ser presidente de la República, a él lo estaban condenando.
1: Pero hay que pues es el primer hombre de las Fuerzas Armadas, Keiko Fujimori. No sea pendenciera, no sea mentirosa. A ver, vamos a seguir escuchando qué le repreguntan los muchachos de América Televisión a la señora Keiko Fujimori.
7: Conocer que los amnistió y le dio una condecoración.
6: Lo que se trató es, se les dio un reconocimiento también e incentivos a algunos miembros terroristas para que señalaran a la cúpula, pero de esa misma manera también se premió a algunos miembros militares. Pero yo sí soy tajante, ¿no? Contra los crímenes que cometió el Grupo Colina, eso tenemos que rechazarlo. Eso le hizo mucho daño, por supuesto, a las Fuerzas Armadas y también a nuestro país, ¿no?
7: Contra los crímenes de ahora, la inseguridad ciudadana ahora, ¿cuál es el...?
1: Y los crímenes del sur del Perú, vamos pues, hijitos de su... Bueno, ahí están los crímenes, claro, también en la capital de seguro. Necesitamos saber sobre las extorsiones, las matanzas diariamente de 5, 6, 7 personas por día. asesinan el Perú y estamos nosotros mirando a estos alapastrosos. Sigamos escuchando qué más le pregunta. A ver, dice sobre el crimen urbano.
7: Plan concreto, porque yo le he escuchado exhibir nombres, Fernando Rospigliosi, sí. Marco Miyashiro, el general Astudillo, si no recuerdo mal sí. su apellido, etcétera, uh-huh. pero planes puntuales que a la gente le hagan confiar de que efectivamente un gobierno de Keiko Fujimori va a resolver el problema prontamente.
6: Nosotros lo que pensamos, Juan Carlos, es los primeros días de llegar a ser gobierno, eso dependerá de Dios y de la voluntad del pueblo peruano, pensamos pedir facultades. En estas facultades, nosotros lo que queremos es modernizar las comisarías, tomar el control de las fronteras, cambiar el código penitenciario para que los presos hoy tengan que trabajar por alimentos de calidad y que las carnes, el pollo, el pescado, todo este tipo de alimentos se priorice para los niños y las personas de la tercera edad. Antes de ayer tuve la posibilidad de conversar con transportistas y la situación del transporte y el tema de las extorsiones está en todos lados. Terrible. En los pescadores de Puerto Pizarro, con quienes sube hace 5 días, les cobran cupos. Habían robado 2 embarcaciones y habían asesinado a un pescador la semana pasada. En el caso del transporte, ellos están perdiendo choferes, porque los choferes están con temor. Y claro, muchos de ellos están yendo a Europa, porque allá consiguen trabajo y por supuesto que su vida no corre riesgo, ¿no? Entonces, hay muchas cosas que tenemos que hacer. Fortalecer a la policía. Hoy el tema de las extorsiones involucra, y creo que aquí tenemos también aliados importantes dentro del sistema financiero, porque lo que me comentaban los transportistas es que muchas de las extorsiones piden que se haga una transferencia bancaria. Entonces yo creo que hay trazabilidad para encontrar a los extorsionadores. Y lo que me decía otro transportista de
7: telefónicas también.
6: Sí, así es.
1: Ya. Pero no hay preguntas, son repreguntas. Qué pena. Vamos a seguir escuchando un poquitito más para que se revienten ustedes.
6: Exactamente. Y luego tiene que haber todo un sistema de cooperación entre el Ministerio Público, la policía, el Poder Judicial, las municipalidades, ¿no? Todos trabajar articuladamente porque se sabe quiénes son los extorsionadores. El problema es que no hay la decisión política para enfrentarlo. Y eso, en mi caso, sí ocurrirá.
8: En ese sentido, quería apuntarle y escuchar el mensaje que dio esta mañana, después de la proclamación, que hay un reconocimiento de que Fuerza Popular solo no alcanza sí. para lo que viene y que requiere poder articular algo más. ¿Ya ha conversado con alguna fuerza política? ¿Se está construyendo en la eventualidad de que gane algún tipo de coalición, arreglo, pacto, como se le quiera llamar, entre lo que parece natural, que es Renovación Popular, Fuerza Popular y el Partido del Buen Gobierno, con lo cual constituirían una mayoría en el Congreso operativa que tienen que negociar en ese interior, pero para sacar adelante un plan de respaldo a lo que...
1: Este Rodríguez ya bien vendido, qué pena, ay. De verdad que la ética profesional se ha perdido. Lo inquisitivo, no ser malcriado, de seguro, de hacer las preguntas a la señora Keiko Fujimori, y no lo ven un poquito más, ponen su cuerpo ahí para que salga, le den todo lo que quiera hablar. Pero ahí está bien fácil para decir, a ver, ¿qué pueden hacer para acabar? ¿Cómo van a acabar? Pero la pregunta de Rodríguez, verdadera vergüenza. Carlos Canchaya, vamos a ver, Manuel Teme escribe y dice, por ejemplo, hay periodistas y periodistas, por eso cuando los veo no me da tranquilidad porque la Keiko está como en su casa. En el caso de usted, señor Marcelino, usted no se casa con nadie y es pulcro de la palabra y sincero. ¡Auch! Gracias. ¿Qué más dice? Y sincero, usted sí es periodista. Tratamos de hacer nuestra profesión. Muchas gracias por sus palabras, de todas maneras. Pedro Pucuaranga dice y escribe, Rafael López puede decir cualquier cosa porque es un mentiroso, totalmente de acuerdo. Él dijo que yo no voy a candidatear para la presidencia para el bien del Perú. Pero sin embargo, él estuvo en las candidaturas del gobierno peruano. Así es, pues, puros mentirosos, es por eso que no se cree. Alfredo Tadeo en sintonía. ¿Qué más dice Hermenegildo? Amigo, esta lacra no habla de cambiar las leyes pro crimen, que ellos son responsables, estos periodistas son unos lamepopó de la caca. Ouch. A ver, sigan, por eso les digo, cuando colocamos esto nos da vergüenza, pero de todas maneras nos da pie para que ustedes puedan entender. No hagan rebote, algunos lo pasan todito completo sin comentarios. Eso está mal.
8: ¿Sería su gobierno?
7: Que dicho sea paso, perdón la interrupción, en la entrevista del domingo pasado a Luis Alarreta nos dijo que habían tenido conversaciones con buen gobierno y salió Nieto a decir que los periodistas poco acuciosos que éramos nosotros dos no le habíamos repreguntado porque no se había reunido con nadie.
8: No lo dijo, pero dijo tampoco, dijo.
1: Bueno. Ay, ay, ay. La reunión de viejas conversaciones, de viejas pasiones. No digo que no debe haber un momento quizás de relax, de alegría, pero aquí se ve claramente chupamedias de la señora Keiko Fujimori. Miren cómo está de feliz. La otra dice no, que nos han hecho la invitación, ya lo quieren poner a fuerzas a Nieto, que llegó pues en tercera ubicación, casi con más de un millón de votos. Entonces ahora Nieto tiene que responder por su población. Además, no importa quién está a la cabeza, porque al final los que están en la cabeza también son unos alapastrosos. Es el pueblo que decide, no necesita decirle ni Nieto, ni López Aliaga, ni nadie. Ustedes miren la realidad del país y voten por el que supuestamente va a solucionar. Sigamos escuchando a ver después de la risita de estos enfrentados.
6: Pueden hacerme todas las repreguntas que sean necesarias. En los próximos 5 años, Augusto, ninguna de las bancadas va a poder aprobar algo si es que no se establece un diálogo correspondiente, si es que no se establecen los consensos que, digamos, en las comisiones, en el pleno, esto se va trabajando. Fuerza Popular tendría entre 37 a 40 diputados de 130, y en el Senado se tendría 20-22 senadores. Por lo tanto, para nosotros solos no alcanza, lo tenemos clarísimo, ¿no? Entonces, yo he podido saludar a alguno de los candidatos presidenciales, no a todos, y en el caso de Lucho y de Miki, y de los congresistas y dirigentes de nuestro partido, están conversando con sus pares, no con los candidatos presidenciales, ¿no? Están estableciendo los puentes con algunos diputados, con futuros senadores, sobre todo para saber cuál es la línea de pensamiento con referencia a recuperar el orden, cuál es la línea de pensamiento con referencia al capítulo económico. Y ahí yo creo que hay varias coincidencias. Nosotros no buscamos una alianza política.
1: Ay, nomás acabamos. Ya, ya, ya. Ya, ya, ya, ya, ya, ya, ya. Ay, santa paloma, una palomita, una princesa ha llegado para estos dos alapastrosos. Verdaderamente el que me da más pena es Rodrich, porque era muy acucioso. Hace muchísimos años que lo veíamos con una, con un periodismo más incisivo. No, ahora está cuchicheando ya. Claro, como van a recibir, trabajan en el canal, de que van a recibir los millones y sale elegido la señora Keiko, van a seguir viviendo. ¿Qué de diferente hay? ¿Cuántos de ustedes que están en provincias, en las regiones, saben que lo mismo de lo que está pasando aquí en la capital sucede en las regiones? O sea, en las regiones se venden, pero más barato, con un caldito de cordero que es rico, que es seguro. ¿Cuántos de ustedes escuchan lo mismo de los hombres de prensa o comunicadores sociales que están en provincias, que se unen a otros a la pastorosa. ¿Saben cómo se elimina eso? Simple. Si a usted no les agrada nuestro programa, lo apagan. Se acabó. Y así se acaba todos los programas. O sea, no tienen quien les escuche. Por eso es que estos aprovechan porque nos gusta la peliculina. Ahora sí, vamos a ir a ver, vamos a terminar con esto que anoche estuvo dando su opinión la señora justamente Mónica Delta, gran colega que lo tuvimos hace muchísimos años trabajando juntos, pero ahora está con Latina Noticias, que también está buscando agua para su molino. Pero ella dijo algo importante. Quiero que ustedes, deseo que ustedes lo escuchen. En su programa de Punto Final, brinda su comentario sobre los ya proclamados candidatos que pasan a la segunda vuelta y que será el Jurado Nacional de Elecciones sobre los lugares de votación. A ver, aquí está Mónica Delta opinando.
9: Los resultados oficiales con la confirmación de los candidatos que están ya en la segunda vuelta, tal y como lo anunciamos. ¿Recuerdan ustedes aquí en Latina? Con Ipsos y Perú 21, el mismo día de las elecciones, llega el tiempo de los debates en serio, ¿no? El destino de más de 30 millones de peruanos no es una banalidad. El destino de los siguientes 5 años es el que se juega el próximo 7 de junio y la discusión de quiénes y cómo intentan ganar la contienda nos debe interesar a todos, sin excepción. Comprobado está que cada vez es más importante para la decisión final del voto el gesto, la respuesta, la actitud televisada de los que pretenden el poder. Y esto se hace más evidente en los debates presidenciales. Hoy las frases de los presidenciables permanecen más que nunca porque se hacen virales, sean estos a favor o en contra, y es precisamente con lo que la gente se queda en la retina, lo que muchas veces pesa para una decisión frente a la cédula electoral. El Jurado Nacional de Elecciones, junto a los representantes de Keiko Fujimori, Roberto Sánchez, van a determinar si hay un debate, 2, 3, no creo que haya mucho tiempo, porque quedan solamente 2 semanas en la práctica y un poquito más.
1: Ellos, bueno, ya tienen un primer debate el 31 de mayo, señora Mónica Delta, sigamos escuchando.
9: Decidirán si es en la capital, en Chota, en Huaral o en cualquier escenario del Perú. Pero definitivamente es un tema que no puede tomarse a la ligera, ni como parte del esgrima verbal electoral, menos después de una primera vuelta tan cuestionada y con tantas heridas abiertas.
1: Bueno, bueno, lo único que está dando es su imagen sobre estas elecciones. Esperamos que adelante nos dé pues información más completa. Pero terminemos, a ver, y luego estén ustedes, ¿cómo se eliminó realmente al terrorismo en el Perú? Los ronderos, los protagonistas que todavía están en vida, nos van a contar sus experiencias. Y eso para que ustedes sepan realmente qué pasó cuando la señora Keiko Fujimori dice: nosotros acabamos con el terrorismo. Puras mentiras.
9: Los candidatos deben estar conscientes que están en la segunda vuelta. Esta definitivamente es la vuelta electoral con una votación inicial que no representa ni al 30% del electorado total, lo que implica que deben conquistar, esperemos que con verdad, con transparencia, el 70% de votos que decantaron en otras candidaturas o que ni siquiera fueron considerados porque votaron nulo o viciado.
1: Bueno, sus comentarios muy generativos, muy general. En estas épocas hay que tener ciertas evidencias para tener como resultado credibilidad. Y eso es muy importante. Por eso es muy complicado a veces mantener la credibilidad. ¿Por qué? Porque hay que investigar. Tantas noticias falsas que llegan, nos llegan al WhatsApp, 200, 300 mil informaciones diariamente. Y nosotros no atracamos a veces con muchos de ellos porque sabemos que están haciendo y están hablando mentiras, noticias falsas, etcétera, etcétera. Trabajo duro, pero no imposible. Nos toca hacer, nos tocó. A esta edad, por supuesto, con gusto, porque trabajamos para el pueblo, para ustedes, para que estén bien informados y el próximo 7 de junio tengan por lo menos un informe y decir, dijo algo el señor Marcelino por esto, creo que no debo de votar, o sí debo de votar por esto. Bueno, es la decisión de ustedes. Hermenegildo Cabrera, David Malquis Salazar, Benito Pucuaranga, Freddy Chambi, Silvia Calderón García, Manuel Rodolfo Temer, dice Rospigliosi. Sí, está hablando de Fernando Rospigliosi, otro periodista que se vendió, Rodríguez Delta, y muchos más. Qué pena, como periodista se nota que venden su pluma. Por eso, reitero, yo lo sigo, señor Marcelino Llantas. Muchas gracias, Manuel. Vamos a ver, por aquí tenemos también a Albina Quispe. Nos siguen escribiendo. Vamos a ver, aquí está Hermenegildo Cabrera. Dice, amigo Marcelino, yo soy tu oyente desde muchísimo tiempo, cuando estabas en Lima, Moderna, Radio Papá. Y ahora te escucho todos los días y me gustan tus opiniones. Suerte, amigo Marcelino, sigue adelante y gracias. Sí, pues vamos a volver a tener lo bueno, lo malo y lo feo de la jornada de Moderna Radio Papá. Por eso nos vamos a llegar a Lima, vamos a tener que hacer lo que siempre nos gusta, esto, informar. Muchas gracias, sí, hace muchísimos años en la capital. Desaparecimos 30, estamos retomando. Teo Carrión, hemos desaparecido 30 años y mucha gente nos decía, creo que ya estábamos muertos. No, estábamos en otras circunstancias, pero al ver de que todavía estamos observando que en el Perú hay muchos problemas, tenemos que hablar, tenemos que hablar. Silvia Calderón, Florida Ramírez, o Florinda Ramírez, mil perdones. Vamos por acá, Alcides Chauca. Junín Antesala, de la Libertad Americana. Estos periodistas están por el dinero. Cuando el Estado invierte para estos no dicen nada, pero si fuera para el pueblo, ya se imaginan, por eso hacen solo show. ¿Cuál unos payasos, pero de periodismo, naca la pirinaca, de seguro? Aldo Ticliacuri, Elsa Susi Contreras, desde Cañete. A ver, vamos por aquí. Bueno, y ahora sí, vamos a ver lo que les estábamos diciendo. En unos instantes, Pompeyo es un personaje de las rondas campesinas en el sur del Perú. Huayhuaco, más conocido como Huayhuaco, revela el episodio más trágico de su vida durante la época del terrorismo y nos dice realmente quiénes realmente vencieron al terrorismo. Rivera Terres, nosotros compramos las armas en el mercado negro acá en Lima y con eso vencimos a Sendero Luminoso. Lean, escuchen y miren de un protagonista de esa época. Por eso les decimos, cuando nos meten cuento, Keiko Fujimori nos va a defender del terrorismo, ellos son los que vencieron. Puras mentiras, conchudos. Con eso vamos a regresar, recordándoles que usted está escuchando al primer programa internacional. Bueno, todo lo bueno, lo malo y lo feo de la jornada informativa. Gracias a Radio Trueno en los 99.1 FM, Huancayo y Huancavelica, Latin American Press, Cashca Producciones en Argentina. Agradecidos también Radio Impacto en los 95.1 FM, Ulcumayo. Agradecidos también a todos nuestros hermanos que nos están escuchando a través de nuestras emisoras de Radio San Isidro, Radio Primavera en Puno, Juliaca, más de 110 distritos en comunicación, y a Moderna, Radio Papá en los 107.5 FM. Gracias, Perú. Aquí está la nota que por supuesto lo sacaron y hace mucho tiempo estábamos buscando informaciones de este modo. En uno de los momentos más impactantes de la entrevista, el comandante Waiwaku de las rondas campesinas relata el episodio más doloroso de su vida durante los años de violencia, de terrorismo en el Perú. Valiente Javier Pompeyo Rivera cuenta cómo su esposa decidió quitarse la vida antes de caer en manos de Sendero Luminoso, luego de ser acusada de colaborar con militares. Ese es el pueblo, y muchos no saben. Puras mentiras de estos alapastrosos de Fuerza Popular que dicen: nosotros vencimos al terrorismo. Mentirosos.
10: Huehuaco, ¿cómo mata Sendero a tu esposa?
11: Ella se envenenó porque le iban a matar. Antes le dijeron de que ella había asistido al cuartel militar, porque uno de sus peoncitos había sido detenido, había ido allí. Entonces, en ese recorrido habían venido los militares y le habían dicho, diciendo de que parece que esa mujer ha dado el soplo. Entonces dijo, antes de que me maten, se había tomado el veneno. Eso pasó.
1: Micrófono abierto internacional.
11: Entonces hay que diferenciar. Hubo pues ¿cuántos? 3-4 clases de autodefensa que surgieron. Una de Churajay, los comités de defensa civil que los militares organizaron. Después las decas, mis gloriosas decas. Y después de eso, pues los cadres del señor Fujimori.
10: Terrible. Ahora, ¿por qué te haces tan conocido en tu zona? ¿Qué habilidades tienes para armar tus decas, para convertirte en un héroe en tu zona?
11: No. Acá somos 10 hasta 15 héroes. Uno de ellos, Antonio Cárdenas. Mm. Otro, yo tengo el modo. Después de eso, ahí está Jorge Choque, participó. Después de eso...
10: No, deben haber muchos a tu costado, sí. Pero tu nombre es uno de los que más suena. Bueno, sin duda, huevón. No nos engañemos, ¿no?
11: Pero en ese caso, pues, yo era el tuerto en la tierra de los ciegos, el que tenía de repente mejor conocimiento y podía hablar. Y bueno, pues, no ha sido fácil para llegar donde... El presidente García, ¿cuántas veces nosotros hemos...?
10: El Estado no te escuchaba.
11: ¿Qué me va a escuchar? Expreso me apoyó.
10: ¿El diario Expreso?
11: Sí.
10: Sí, hay una entrevista que das en el diario Expreso.
1: Bueno, ahí sigan escuchando para que vean que en la época, desde la época de Alan García, y empezaron las luchas de las rondas campesinas para eliminar a Sendero Luminoso, pero no la escuchaban, como siempre el Estado, como siempre... Los que están en la capital piensan que tienen la realidad. Alan García también fue otro de los culpables, y no nos vengan con el cuento de que Alberto Fujimori derrotó al terrorismo. Puras mentiras. Escuchen de Pompeyo Waiwaku, que se hizo muy famoso al vencer a Sendero Luminoso del genocida Abimael Guzmán.
10: 5 de marzo del 89, una claro. Amplia entrevista.
11: Sí.
10: Donde tú dices, lo tengo aquí citado: si el gobierno me diera, fiscalizándome con un grupo de oficiales conscientes, nada más unos 100 fusiles.
11: Y libero a Ayacucho.
10: 100 FAL, dijiste, hasta noviembre o diciembre devuelvo la paz al departamento de Ayacucho.
11: Eso era verdad. Porque Sendero progresivamente empezó a perder su armamento por falta de mantenimiento, por falta de munición, y otras veces nosotros también le hemos quitado a Sendero su arma, los militares igual. Entonces, ya no tenían arma. Le voy a decir una cosa: Sendero es la peor organización subversiva que hubo en Perú. Entonces, ahora, ¿sabe qué cosa? La prensa, bueno, lo engrandecieron de que era, pues, invencible. Ahora nosotros, los que hemos luchado, hay gente que se ha adueñado también de nuestra hazaña. Ahora la pacificación nacional tiene dueño. Y de repente habrán registrado.
12: ¿Quién se ha adueñado del sacrificio y de sí, la victoria de ustedes?
11: El señor Fujimori y el señor Montesinos.
1: Escuchen de los protagonistas, de los ronderos, de los campesinos, realmente quienes vencieron. Mucha gente no conoce esta historia. A veces estamos, por eso decimos que es el Perú, todos no somos idiotas ni imbéciles que solamente escuchamos a un lado. Y si nosotros les damos la información porque lo conocimos, lo vivimos. Si no, ustedes, quienes muchos de ustedes quizás no tienen conocimiento, en algún momento ingresaron a Radio Moderna, nos colocaron una pistola y casi nos dan vuelta. Colocaron una bomba a Frecuencia Latina y también a Moderna en su momento. Así que hay muchas cosas de esta historia que no se saben. ¿Por qué? Por la valentía que siempre hemos tenido, de alguna manera. Era parte de nuestro trabajo, porque todo el mundo en la capital todavía eran chupamedias, chupados. Como dice, cuando a veces las papas queman, esconden la mano. No somos de esas personas que nos cambiamos de partido político a otro partido político donde me conviene. Somos fieles al pueblo. Somos fieles a ustedes. Ahora, si ustedes votan por Roberto Sánchez, ¡qué bien! Esa es su decisión. Si ustedes votan por Keiko Fujimori, está bien, voten, esa es su decisión. Lo único que hacemos para ustedes es informarles, que estén bien informados, sin ningún salapastroso que les mienta. Por eso, quiero que vuelvan a escuchar esta parte donde dice que se adueñaron de decir Alberto Fujimori con Montesinos, ahora Keiko Fujimori, que mi papá pacificó al terrorismo. Puras mentiras, conchudos. Camilo Guevara, Alcides Chauca. Tenemos a Camilo Guevara, crece el anti-Keiko en todo el país. Sabe que el fujimorismo va a perder y por eso los militares traidores ya preparan el golpe militar. No les queda otra. Quieren imponer la gran corrupción nacional por otros 5 años más. Posiblemente no les conviene. A los militares ya no les conviene, no estamos en las épocas donde el pueblo sumiso y mal informado podría hacer caso. Eso es lo que nosotros vemos. Pero que hagan lo que quieran. Pero usted va a seguir siendo informado solamente con lo que nosotros mostramos con credibilidad de hace muchísimos años que lo sabemos. Hasta cuando ya estaban trabajando ahí los del GEIN, les pedían dinero y decían, no, no tenemos dinero, no los querían ayudar, tenemos tanta historia. Jorge Josles le dice, tranquilo, Radio Moderna, Radio Papá. El voto es secreto el 7 de junio, terminan los pleitos. No termina, porque ya vienen también los alcaldes ladrones, los alcaldes que nos van a ir a robar, porque si de arriba nos roban, ahí abajo también lo van a hacer, los gobiernos regionales. Hay que buscar también a todos ellos. Por supuesto, el voto es secreto y cada uno tiene derecho a votar por quien le dé la gana, pero bien informado. Eso sí, después no nos digan, ah, no, me equivoqué. Bueno, eso es otra cosa, me tropecé con la misma piedra, no vayan a decir. Mientras tanto, dice Manuel Rodolfo Teme Corrales, ese sinvergüenza del general golpista es un ladrón. ¡Auch! Dice Camilo Guevara. Lastimosamente, Frecuencia Latina siempre tuvo una posición reaccionaria en contra del pueblo peruano desde los años 80, señalando a los luchadores sociales de terrucos. ¡Auch! Tito Cutipa Flores, el pueblo no olvida que la chica K blindó a su asesina y usurpadora para asesinar a diestra y siniestra al pueblo originario de los Andes. Está hablando de Dina Boluarte, sí, lo protegió la señora Keiko Fujimori, nunca dijo esta palabra es mía cuando asesinaron más de 50 peruanos. Como no nos tocan a nuestra familia, muchos de nosotros decimos, bueno, ya pasó, ¿qué vamos a hacer? No, el día que le toca a nuestra familia recién vamos a pensar, mana, hay que hacerlo desde ahora. Mientras tanto, dice el liderazgo de la organización criminal capturada al Congreso estaba presa, dice Merbelera, Fiscalía Judicial, Tribunal Constitucional, fuerzas represivas, defensoría del pueblo y dirigentes vendidos por un plato de lentejas. Ni siquiera por lentejas, por un plato de piedras. Román Chambi, los limeños deben verlo una y otra vez para que entiendan, por supuesto. Por eso, aquí vamos a tener una secuencia. Muchas. Esta es una de las primeras que estamos recolectando. Mientras tanto, dice Hermenegildo, amigo Marcelino, si estos gobiernos lo apoyaran al terrorismo para aprobar presupuesto para robar, diciendo que era... para aprobar presupuesto para robar, diciendo que era para derrotar al terrorismo, está bien claro, pero que cuando lo tenían listo para atrapar a Guzmán, lo avisaron y cuando lo agarraron Fujimori y Mendicinos no sabían nada. Un año antes de que atrapen a, a,

0: donde atraparon a Abimael Guzmán, no le dijeron nada ni a Montesinos, ni a Alberto Fujimori. Alberto Fujimori andaba por Punta Sal. Cuando le dijeron atrapamos, dijo, espérenme, ya era demasiado tarde. Si no, ahí están los generales, los del GEIN, que cuenten realmente qué pasó. La historia se escribe de acuerdo a quien lo dice, pero la historia también viene de quienes hemos vivido. Camilo Guevara, se viene el segundo Plan Cóndor en Sudamérica, todo por la privatización de los recursos estratégicos de cada país. De la región se quiere consolidar la Agenda 2030. Vean la reunión del foro de Davos en Suiza. Bueno, posiblemente hay tantas cosas que pueden ser posibles. Pero el Plan Cóndor, en algún momento podríamos hablar donde estaban metidos especialmente los militares. Escuchen a Pompeyo Waiwaco, que sacrificó su esposa, su vida. Antes de que lo mataran, se envenenó. Esa es la única verdad y valentía de la gente de las regiones. Por eso admiro a los chancas, admiro a todos los hermanos montoneros, a los que pelearon con Andrés Avelino Cáceres, a los huancas. Es decir, hay gente que puede salir a pelear y a luchar si lo necesita. Vean ustedes.
1: Progresivamente empezó a perder su armamento por falta de mantenimiento, por falta de munición, y otras veces nosotros también le hemos quitado a Sendero su arma, los militares igual. Entonces, ya no tenían arma.
0: Bien, bien, vamos a ver la parte, sí, esa partecita donde dice que le robaron, de que fueron Alberto Fujimori y Montesinos que habían eliminado el terrorismo. Ahí va.
1: Los comités de defensa civil que los militares organizaron, después las decas, mis gloriosas decas. Y después de eso, pues los CADs del señor Fujimori.
2: Terrible. Ahora, ¿por qué te haces tan conocido en tu zona? ¿Qué habilidades tienes para armar tus decas, para convertirte en un héroe en tu zona?
1: No, no. Acá somos 10 hasta 15 héroes. Uno de ellos, Antonio Cárdenas. Mm. Otro, yo tengo el modo. Después de eso, ahí está Jorge Choque, participó. Después de eso...
2: No, deben haber muchos a tu costado, sí. Pero tu nombre es uno de los que más suena. Bueno, sin duda, no nos engañemos. ¿No?
1: Pero en ese caso, pues, yo era el tuerto en la tierra de los ciegos, el que tenía, de repente, mejor conocimiento y podía hablar. Y bueno, pues, no ha sido fácil para llegar donde... El presidente García, ¿cuántas veces nosotros hemos...?
2: ¿El Estado no te escuchaba?
1: ¿Qué me va a escuchar? Expreso me apoyó.
2: ¿El diario Expreso?
1: Sí.
2: Sí, hay una entrevista que das en el diario Expreso el 25 de marzo del 89, una claro. Amplia entrevista.
1: Sí.
2: Donde tú dices, lo tengo aquí citado, si el gobierno me diera, fiscalizándome con un grupo de oficiales conscientes, nada más unos 100 fusiles...
1: Y libero a Ayacucho.
2: 100 FAL, dijiste, hasta noviembre o diciembre devuelvo la paz al departamento de Ayacucho.
1: Eso era verdad. Eso era verdad. Porque Sendero progresivamente empezó a perder su armamento por falta de mantenimiento, por falta de munición, y otras veces nosotros también le hemos quitado a Sendero su arma, los militares igual. Entonces, ya no tenían arma. Le voy a decir una cosa, Sendero es la peor organización subversiva que hubo en Perú. Entonces, ahora, ¿sabe qué cosa? La prensa, lo engrandecieron de que era, pues, invencible. Ahora, nosotros, los que hemos luchado, hay gente que se ha adueñado también de nuestra hazaña. Ahora, la pacificación nacional tiene dueño. Y de repente habrán registrado.
2: ¿Quién se ha adueñado del sacrificio y de la victoria de ustedes?
1: El señor Fujimori y el señor Montesinos. Y luego a mí me mandan a la cárcel.
2: Cuéntame eso.
1: Y en la cárcel...
2: ¿Por qué te mandan a la cárcel?
1: Primero Feliciano, cuando le vencimos en Sello de Oro, no pudo asimilar su derrota. Entonces dejó las armas Feliciano y bueno, pues... fundó una organización generada, la última, que llaman Junta de Vecinos. Y ellos, con ellos...

0: formaron una colecta, mandaron acá, en Lima, a la Fiscalía de Nación, a todas las autoridades políticas repartieron, y en el Congreso lo recibieron a los agentes de Feliciano, y allí ordenan el desarme de mis decas y la sanción ejemplar de todos nosotros.
1: ¿Qué tal raza?
0: Y te voy a...
2: Por eso, los gobiernos, los mentirosos siempre han hecho lo que les da la gana. El guayhuaco, Pompeyo, guayhuaco muy conocido en la época de la lucha contra Sendero Luminoso. Por eso sabemos que las rondas campesinas en alguna oportunidad vamos a buscar esa información que un 29 de julio en las fiestas patrias le hicieron desfilar a los ronderos con las armas que le entregaron cuando ya estaban venciendo prácticamente al terrorismo. Hay muchas cosas que no cuentan, hay cosas que no dicen, pero usted está siendo informado a través del primer programa internacional. Micrófono abierto. Cuervo Jones escribe y dice: quechuas traidores, hay muchos como este Quispe, dice Yaranga, que trabaja en la DIRCOTE como pseudoanalista, cobarde filipillo, se cuelga del circo del terruqueo del fujimorismo para figuretear. Claro, por supuesto, estamos de acuerdo totalmente. El Cuervo vuelve a escribir y dice: el verdadero terrorismo es del fujimorismo. El pueblo que reclama es señalado por esos militares y políticos corruptos como subversivos. La justicia popular nunca ha estado del mundo que lo va a avalar. Bueno, gracias a ustedes. A nombre de Marcelino Llantas Espinosa, seguiremos con la serie de informaciones para que usted saque su propia conclusión, especialmente con el Pompeyo Guayhuaco. Gracias. Vamos a seguir estos días con mucho. Vamos a terminar esta entrevista en estos días a través del primer programa internacional. Gracias.
0: Ella se envenenó porque le iban a matar. Antes le dijeron de que ella había asistido al cuartel militar, porque uno de sus peoncitos había sido detenido, había ido allí. Entonces, en ese recorrido habían venido los militares y le habían dicho, diciendo de que parece que esa mujer ha dado el soplo. Entonces dijo: antes de que me maten, se había tomado el veneno. Eso pasó. Entonces hay que diferenciar. Hubo pues tres, cuatro clases de autodefensa que surgieron. Una de Churajay, los comités de defensa civil que los militares organizaron. Después las decas, mis gloriosas decas.
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0: Son las 6 de la mañana y 27 minutos.
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0: Son las 6 de la mañana y 28 minutos.

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1: Acuerdan de sus tierras, de su tierra, de su pueblo, y simplemente están mirándonos diciendo, ah, no, él es serrano. Nos entre nosotros nos estamos dando las puyas y nos estamos menospreciando. ¿Acaso llegar a la capital les hace ser mejores a la gente que tienen mucha dignidad en las regiones? ¿Llegar de aquí, de Estados Unidos, llegar al Perú, creen que es mejor? ¡Nada! Hasta a veces aquí en Estados Unidos mucha gente está peor que la gente en el Perú. Esa es la verdad. Pero no hay que perder nuestra humildad. No hay que perder, como ser humano, la dignidad y el respeto a los seres humanos. Alguien tiene que decir, alguien tiene que hablar. Nos tocó. Por eso en esta segunda vuelta no estamos ni con el señor Roberto Sánchez de Juntos por el Perú y menos con la señora Keiko Fujimori de Fuerza Popular. Esperemos qué nos ofrece, qué nos dicen, qué nos van a prometer, aunque ya sabemos que la señora Keiko Fujimori siempre nos ha prometido y nos ha metido la yuca hasta el fondo, hasta que nos duela y nos sigue doliendo. Vamos a tener a Roberto Sánchez a ver con quién se junta. A veces decimos, ¿no? Cuando el otro día apreciábamos a la señora Marianela Ledesma, Delia Espinosa. Ahí estaba el señor exfiscal, los tres juntos apoyando a la señora Delia Espinosa. ¿Por qué no llaman a Marianela Ledesma? Los de Juntos por el Perú, su papá, don Genaro Ledesma, luchador social. La señora Marianela Ledesma, una gran personalidad, presidenta, expresidenta del Tribunal Constitucional, que jamás se arrodilló ante ningún millonario. Creo que de alguna manera tenemos personalidades técnicos que podrían ayudar al desarrollo del país. Tenemos que ver que estos sinvergüenzas no se sigan juntando entre delincuentes. Queremos ver que tanto

La señora Keiko Fujimori, como Juntos por el Perú, busquen realmente personas que nos hagan sentir que, digamos, vamos a votar por él. Y no nos mienta como en la última oportunidad que decía Vladimir Cerrón. Ese es otro conchudo, gracias a Dios, desapareció del mapa con Perú Libre. Que no iba a ser el portero, pero desde atrás hasta lo agarró del cuello a Pedro Castillo en Palacio. Eso lo sabemos. Hay muchas cosas que ustedes no conocen y no saben. Por eso decimos, aquí está el primer programa internacional directamente desde Estados Unidos para hablar sin mermeleo, no como estos hombres de prensa que en unos instantes vamos a presentarles y decirles cómo se arrodillan contra Keiko Fujimori. Vergüenza ajena tenemos cuando estos hombres de prensa podrían hacer un mejor trabajo. Usted está con el primer programa internacional directamente desde Denver, Colorado, Estados Unidos.

0: Agradecerles como siempre a través de nuestra cadena de emisoras Radio Trueno en los 99.1 FM Huancayo y Huancavelica, Radio Jaimar en el Callejón de Huaylas en los 95.1 FM, Latin American Press Cashca Producciones en Argentina, Radio San Isidro, Radio Primavera en los 720 kHz de la amplitud modulada en todo Juliaca, Puno. Muchas gracias también a nombre de Moderna, Radio Papá en los 107.5 FM. Gracias, hermanos del Perú. Gracias, gracias, Perú. Vamos a ver, tenemos ahí dos opciones políticas opuestas, Fujimori y Sánchez. A segunda vuelta con el menos del 30% de votos, diríamos con el menos del 25% de votos de todo el Perú. Eso vamos a desarrollar en unos instantes, pero agradecer también a quienes están en línea: Pablo Surichaki, Carlos Elías Espinosa, Elsa Susi Contreras, Martín Vergara y Lidia Quispe, Carlos Canchanya, Rolando Edgar Panés, Nola Santander, Santos Cano Quispe, gracias. Aldo Ticliacuri, también tenemos a Yoselo Oe, Moisés Condortinoco, Elsa Susi Contreras, Juntos por el Perú, confiamos en Roberto Sánchez. Está bien, eso es su opinión. Elsa Susi Contreras dice, no tenemos otra opción, de seguro. En unos instantes vamos a presentarles, porque ya en la capital tienen todos los medios de comunicación prácticamente a favor de la señora Keiko Fujimori. Nosotros vamos a estar al otro lado, no porque estamos apoyando a Roberto Sánchez, sino porque no es justo que solamente a uno le den oportunidad y al otro no le digan nada, le sacan todas las cosas malas. Y de la señora Keiko Fujimori como que fuera la Santa Paloma. Por eso vamos a mostrarles un video que anoche vimos y observamos a Rodri y a otros colegas periodistas, que en verdad nos da mucha vergüenza. Karina Terrazo Mateo, Santos Cano Quispe. Vamos por aquí también a ver, tenemos a Floriano Sánchez, Iselia Miranda, Carlos Canchaya, Rodolfo Figueroa Chávez, Reyes Rey, Olivian Olivian, Gregorio Yaxa Zárate, José Jorge Cóndor Córdoba, desde Junín para el Mundo. Gracias. También Rodolfo Figueroa Chávez, Maín Vega Bolo, Manuela Vestidos, Todo Cambia. Noticias dice, gracias, Rebelino Mego, Maín Vega Bolo. A ver, Manuela Bastidas, Todo Cambia. Gracias, gracias a todos ustedes. Y ahora sí, vamos con el desarrollo de las informaciones. A nuestro estilo, vamos a hacer todos los comentarios necesarios, mostrándole las entrevistas que el día de hoy, hace un rato han estado brindando algunos candidatos, y vamos a analizar. Tenemos aquí, justamente el Jurado Nacional de Elecciones emitió la proclamación oficial que define el escenario electoral definitivo. El partido Fuerza Popular, liderado por Keiko Fujimori, y la organización Juntos por el Perú, encabezada por Roberto Sánchez, han sido declarados formalmente como dos contendientes que van a definir la jefatura del Estado. El primer encuentro, o sea, el primer debate, se va a realizar el 31 de mayo en el Centro de Convenciones que está ahí en San Borja. Vamos a ver. Empecemos con el desarrollo. ¿Qué pasa con este informe que ya tenemos a los dos que pasaron a la segunda vuelta?
1: Hasta que por fin llegamos a la curva cerrada de la segunda vuelta.
2: Las fórmulas presidenciales que han obtenido las dos más altas mayorías relativas son: el partido político Fuerza Popular, con su candidata a la presidencia de la República, señora Keiko Sofía Fujimori Iguchi, y el partido político Juntos por el Perú, su candidato a la presidencia de la República, señor Roberto Helber Sánchez Palomino.
3: Esta elección no se trata de mí.
0: Oye, mija, ahí está dando luego las declaraciones la señora Keiko Fujimori, luego de escuchar de que ha sido proclamado para la segunda vuelta. Y esto es lo que dijo para todo el Perú.
3: No se trata de una disputa entre ideologías. No se trata de la lucha entre Lima y las regiones. No se trata del fujimorismo versus el antifujimorismo.
0: ¿Cómo que no va a ser la lucha? Señora Keiko Fujimori, cuando usted habla de esa manera que no es la lucha entre las regiones y la capital, usted está más perdida que pulga en perro chapo. ¿Saben por qué? Porque simplemente eso ha sido siempre la desventaja que han estado gobernando solamente para la capital y que las regiones se han mostrado su descontento cada vez que han votado. Si hubiese este sido como en la época de la colonia fácil, Lima sigue ganando, Lima, Lima, Lima. Lima no es el Perú solo, todos somos el Perú. Lima, Tumbes, Tacna, Amazonas, La Selva, Iquitos, Trujillo, Lambayeque, Puno, Junín, Pasco. Todos somos el Perú. Cuando empieza a hablar como de una santa paloma que no es el enfrentamiento, es falso. Hay un enfrentamiento y siempre las desventajas hemos tenido todos los que vivimos en las zonas de las regiones. Pero sigamos escuchando qué nos miente Keiko Fujimori al lado de sus dos candidatos presidenciales, uno de ellos millonario y no puede decir de dónde saca tanto dinero.
3: Se trata de elegir entre seguir viviendo en el caos o recuperar el orden.
0: En primer lugar, esta conchuda dice, no, mira cómo va su golpe bajo de la señora Keiko Fujimori, ¿no? Y dice, para va la votación es para vivir en el caos, o sea, refiriéndose indudablemente a Roberto Sánchez, o vamos a vivir en el orden. Nosotros diríamos lo diferente. Los dos no nos representan, pero quizás es el menos malo. Depende cómo se junta con quién es el señor Roberto Sánchez. Podríamos decir, hasta ahora no ha mostrado todavía lo que necesitamos, quizás muchos peruanos. Pero la señora Keiko, con que diga el orden, ¿cuál orden? Orden de tener las leyes pro crimen, el orden de seguir robando solamente y controlando como lo tienen el Ministerio Público controlado, los jueces, el Tribunal Constitucional, ese pacto de delincuentes del Congreso, lo tiene controlado. ¿Cuál orden? O sea, diríamos, a la orden, señora, ¿cómo seguimos robando? ¡Qué verdadera sinvergüenza! Yoselo Oe, Wilfredo Cóndor Tinoco, Carlos Canchaya, Leonidas Viña, escribe y dice: señor Marcelino, esta segunda vuelta ya no es izquierda versus la derecha peruana. Es neoglobalismo y nacionalismo, criollismo colonial contra los andinos originarios. Me encantaría escuchar más eso, lo que usted dice, criollismo colonial. Eso es lo que hemos visto de hace muchísimo tiempo. Totalmente de acuerdo, contra los andinos originarios. Criollismo colonial cae bien. ¿Sabe por qué? Porque los criollos en una época colonial son los que gobernaban. Hacían las leyes y decían, como no había pues internet, no había wifi, wifi, como quieran decirlo, no habían streaming, no habían emisores de competencia, todo era controlado por la capital, entonces hacían lo que les da la gana. Y los andinos originarios o las regiones, abandonados por toda una época. Más de 200 años estamos abandonados. Y no nos venga a decir que de esto no se trata la señora Keiko Fujimori. Vamos a seguir a ver qué más dijo y qué dijo también en respuesta Roberto Sánchez de Juntos por el Perú, luego de ser proclamado como candidato para la segunda vuelta.
4: Bueno, para agradecer a todo el pueblo peruano, las comunidades rurales, altoandinas, los peruanos más pobres, como dice la data, que son los que nos han apoyado y nosotros somos su voz, sus representantes, y estamos aquí ahora con la tarea de lograr una mayoría política, una mayoría social, un gran consenso país, donde las fuerzas somos capaces de levantar un proyecto alternativo al autoritarismo.
0: Bien, bien, de seguro. Pero no defraude, pues, Roberto Sánchez, no defraude como todos los sinvergüenzas llegan a Palacio y se olviden de las regiones. Que no solamente sea un discurso, queremos más muestras de que realmente van a cumplir. Ya no creemos en que nos vengan a florear. El floreo ya pasó hace tiempo, parece esos limeñitos que nos florean para conquistar a las chicas. Vamos a seguir escuchando qué más dice la señora Keiko Fujimori y el señor Roberto Sánchez, ambos. Y ambos le vamos a dar su chiquita, como dicen.
1: Esto fue lo que dijeron ambos candidatos tras la proclamación del Jurado Nacional de Elecciones por la mañana del domingo. Al 100% de las actas contabilizadas por la OMPE, Keiko Fujimori de Fuerza Popular tiene el 17.1% de los votos. Roberto Sánchez de Juntos por el Perú ingresa a la fase decisiva con 12% de los votos. Como vemos, las dos alternativas no alcanzan juntas el 30% de los votos.
5: Llegan con un nivel de legitimidad.
0: Cuando dice no alcanza el 30%, imagínense, tenemos el 100%. O sea, entre Sánchez, Roberto Sánchez y Keiko Fujimori, llegan no al 30 ni al 25%. Y si vamos sumando y restando, realmente habrían votado por la señora Keiko Fujimori un 12% y un 10% para el señor Roberto Sánchez. Entonces, estamos en un déficit de votos. Más de 5 o 6 millones no votaron en el Perú. Esa es la gran diferencia, que todavía en estas elecciones, mucha gente que nos está escuchando de seguro va a ir a votar. Nos gustaría que ustedes voten, muestren su descontento o su satisfacción con algún candidato. Pero voten, vayan y instruyen. Ahora no hay ningún problema decir hay dos alternativas. Solamente se tiene a Keiko Fujimori y Roberto Sánchez. La única. Así que es necesario participar en estas elecciones y decir Manam o Arim. Eddie Gisela García, Carlos, también Gómez Guamán, Hermenegildo Cabrera, Aide Alvis. Muchas gracias por estar en la sintonía. Germán Roger González Mamani, Ricardo Juan Torres Pacheco también. Tenemos mucha gente escuchando. Gracias, gracias. Y ahora sí, Keiko Fujimori y Roberto Sánchez en el partido. Ya empezaron la segunda vuelta, pero aquí están las apreciaciones de los demás comentaristas también.
6: Intimidad bastante cuestionado, habida cuenta de lo que ocurrió en la primera vuelta, y también llegan con un nivel de representatividad que es muy bajo realmente. Se trata de candidatos que llegan con 17 y 12% y tienen todo un espectro de electores que desconfían de ellos y que generan la sensación de rechazo hacia Keiko Fujimori y de temor hacia Roberto Sánchez.
0: El analista político Castillo, creo que no le falta razón, ¿eh? Hay un rechazo tremendo con la señora Keiko Fujimori, pero también hay otro grupo y estamos dentro de ellos, muy bien analizado, donde dice hay temor. Es que hay temor porque ya no nos da confianza. El menos malo de seguro Roberto Sánchez, pero queremos exigirle. No podemos decir a ciegas, sí, hay que votar por él. No. De ninguna manera estaríamos como los arrodillados de los periodistas mermeleros de la capital, que todo es Keiko. Me caen gordo, ¿eh? Buena, señor Marcelino, dice aquí Zenón Almeida Espinosa. Buena, señor periodista, estamos conjuntos por el Perú. Los peruanos que tenemos memoria nunca con los fujimoristas. Sabemos lo que son capaces de rematar a la patria. ¡Auch! Bueno, ese es su derecho. Pueden ustedes votar con quien quiera, pero nosotros vamos a seguir fiel a nuestro principio de darles la información y ustedes decidan. Richard Calanina, la señora Caos nunca más. O sea, la señora Keiko. Vamos por el otro lado también. Gracias a todos ustedes, hermanos Eddie Gisela García. Sigamos escuchando qué más tenemos en este informe.
1: Dos candidatos débiles con alta resistencia buscarán construir mayoría en apenas 21 días. El Perú vuelve a encontrarse con dos opciones políticas opuestas y cuya expresión se refleja claramente en el mapa electoral que nos ha dejado la primera vuelta. Keiko Fujimori y Fuerza Popular se impusieron en 10 regiones ubicadas en su mayoría al norte y centro del Perú: Loreto, Tumbes, Piura, Lambayeque, La Libertad, Ancash, Ucayali, Pasco, Junín e Ica.
0: Yo no entiendo, pero eso es lo que ha mostrado justamente este informe que se está dando a conocer, donde Keiko Fujimori, teniendo un rechazo del 92%, no se entiende cómo llegó a ganar, pero hay que aceptarlo. En Loreto ganó la señora Keiko Fujimori. En Tumbes también Keiko Fujimori. En Piura, también en Lambayeque, en La Libertad, también en Ancash. No sé qué ha pasado en Ancash, pero también votaron por Keiko Fujimori y ha ganado. Ucayali, también Pasco, Junín, Ica, todos estos lugares ha ganado la señora Keiko Fujimori, teniendo un rechazo del 92%, o ese rechazo que tenemos nosotros es ficticio. Sigamos, pero no es tan ficticio que diríamos, porque solamente tienen que el 12%, o así sea el 17% que hablan muchos. Aún con todo, del 100% hay mucha gente en descontento. Veremos qué pasa. Richard Cala en sintonía. Vamos, Germán Roger González. Gracias, gracias. Y sigamos escuchando este informe para que usted esté bien informado.
1: La provincia en la que más votos obtuvo con respecto al proceso el 2021 fue Putumayo, en Loreto, donde creció en un 32%. La provincia donde descendió su votación con respecto al 2021 fue en Carabelí, Arequipa.
0: Bueno, ahora van a dar el informe de Roberto Sánchez, cómo va en el interior del país.
1: Sofre Perú y Roberto Sánchez hicieron lo propio en 11 regiones ubicadas en su mayoría en el sur del país, pero también al norte y al oriente peruano. Hablamos de Amazonas y Cajamarca, hoy convertido en el reducto de Pedro Castillo, pero también de San Martín. La lista se completa.
0: Bien, ahí está, Juntos por el Perú han votado los siguientes departamentos o en las regiones: Amazonas, Cajamarca, San Martín, Huánuco, Huancavelica, Ayacucho, Cusco y Apurímac, prácticamente todo el sur.
1: Está con Huánuco, Huancavelica, Ayacucho, Cusco, Apurímac, Madre de Dios, Puno y Moquegua.
7: Pero ojo, abierto internacional.
1: No es Castillo. Quizás por la dispersión del voto en las alternativas de izquierda que han participado en esta elección, estos son los resultados que obtuvo Sánchez en Puno, Arequipa, Moquegua, Tacna y Ayacucho, comparándolos con los resultados de primera vuelta obtenidos por Pedro Castillo en la primera vuelta del 2021.
0: Micrófono abierto internacional.
1: Podrían ser gravitantes en la segunda vuelta. En Lima ganó Renovación Popular de Rafael López Aliaga, seguido de cerca por Keiko Fujimori. En Arequipa se impuso el Partido del Buen Gobierno, dejando muy relegados a Sánchez y a Fujimori. En Tacna, Obras de Ricardo Belmont fue la que obtuvo más votación, dejando en segundo lugar a Roberto Sánchez. Teniendo en cuenta que ambas alternativas no suman ni el 30% del universo electoral, ¿qué tendrían que hacer tanto Keiko Fujimori como Roberto Sánchez para imponerse?
5: Ambos candidatos tienen un problema de credibilidad.
0: Totalmente de acuerdo. Problema de credibilidad. Nadie les cree. Nadie cree porque los partidos políticos siempre nos han mentido, nos han metido las yucas, nos han metido todo. ¿Y para qué? Para que este momento sea difícil, porque la gente dice, no, ya este hijo de su chilindrino, ¿por qué? Ya voy a votar en el momento que voy, no quieren alvar. Lo bueno es que ustedes ya no deben de pelearse por estos par de salapastrosos. Ustedes lo que tienen que hacer es informarse, llegar a la mesa de elección y hacer su voto luego que usted ha tenido toda la información necesaria. así, sin tapujos, que estamos haciendo a través de este programa, el único con su estilo. Ronald Osores Chávez, Nilo Ríos Villegas, a Henry Francis Pajuelo Parejas, dice, pronto enlazamos con la Oroya Online Noticias. Bueno, está bien. Nos avisan para anunciarlos, nos dicen, y con mucho gusto, si desean. Si no, ahí tenemos mucha gente que dice, no, señor Marcelino, no nos anuncie, solamente estamos enlazando. Sabemos que hay muchos medios de comunicación. Gracias. Es una alternativa de seguro. Carmen Luz Taco Gutiérrez, Carlos Canchaya, vamos aquí, dice Hermenegildo Cabrera Guamán. Amigo Marcelino, buenas. Creo que esta constitución política debe cambiar en la segunda vuelta, debe postular los congresistas. Bueno, lo que tenemos que hacer en estos momentos, de seguro hay muchos problemas. Lo que tenemos que buscar en estos momentos y los candidatos, hemos hablado con muchos de ellos que son sus asesores también de Keiko y algunos de ellos se creen Pepe el Vivo. Nosotros hablamos y decimos, a veces nos llaman para consultarnos y le decimos más o menos nuestra idea. Lo que les vamos a decir a ustedes, queremos que se junte con gente buena, que sea de respeto, que se conozca, por ejemplo, que no van a dar a doblar su brazo, que no se van a vender, aunque en estos momentos es difícil. Pero hay algunos contables de seguro que en estos momentos pueden dar talla. A ver, tenemos a otros también. Aide Alvis, gracias por su sintonía. Sigamos escuchando. ¿Qué dice el analista político Enrique Castillo? Que nos gusta cómo opina. Ahí va.
5: Entonces, la lucha en realidad no va a ser por promesas, no va a ser por la cantidad de millones que digan que van a invertir en un próximo gobierno, sino en cómo rompen precisamente esa desconfianza y generan, no digo credibilidad, pero por lo menos beneficio de la duda en los electores que están más cerca de ellos. El reto de ellos, de cada uno de ellos, es cómo hacer para darle seguridad a esas porciones que podrían ser adherentes a sus candidaturas, de tal manera que puedan en determinado momento no viciar el voto, sino votar por ellos.
0: Lo que está diciendo Castillo nos parece bastante relativo a lo que nosotros tenemos en nuestra opinión. Porque sí, pues todo el mundo sabe que los políticos nos van a seguir mintiendo, nos van a seguir metiendo la yuca. Pero queremos un algo de credibilidad. Algo de confianza. Es como cuando uno empieza a prestar el dinero y dice, no, ¿le presto o no le presto? ¿Me pagará o no me pagará? Estamos en eso. Porque una vez que les prestas, te insultan, te botan, igualito son los políticos. Una vez que le das tu voto, pero lo iba a decir con P, entonces les das tu voto, y estos conchudos se olvidan. No nos creen, no nos miran, nos cierran la puerta. Ese es el problema. ¿Cómo vamos a confiar en ellos? ¿Qué cosa es posible que ellos puedan hacer y se cumpla? Porque ya el pueblo peruano, en general, sea de Lima, de la costa, de la selva, todos ya no creemos en los políticos. Siempre nos andan vendiendo que se van a algunos lugares por estos días, como la señora Keiko Fujimori, cada 5 años aparece. Empieza a vestirse como persona amazónica, empieza a vestir las faldas de nuestras hermanas de la sierra de Huancayo, de Junín, o se van a Tumbes para ponerse un sombrero tipo chalán, es decir, nos venden humo. Pero en el fondo son cabezas huecas. Queremos algo que realmente podamos decir, tengo confianza, credibilidad de seguro. Vamos a ver, aquí tenemos a otros que nos están escribiendo. Juan Ventura Espíritu. También aquí nos escribe, señor Marcelino. Esa es la verdad. Muchas gracias por informarnos. De nada, es nuestra chamba. Benito Pucuaranga, Córdoba. Maura Guainate dice, buenas, don Marcelino. Estamos agradecidos por informar sobre la verdad. Gracias a ustedes. Sigamos ahora con la señora Keiko Fujimori. A ver qué más tenemos. Que ya empezó la segunda vuelta.
1: ambos candidatos tendrán que lidiar con sus propios pasivos políticos. De un lado Keiko Fujimori y todo lo que el antifujimorismo y un sector de la población le reprocha y le recuerda. Y por otro lado, un Roberto Sánchez cuyas propuestas de plan de gobierno generan temor en otro importante sector de la población. Una vez más, un escenario polarizante.
5: En el caso de Keiko Fujimori, concretamente, el pasivo tiene que ver con todavía algunas cosas del recuerdo de los gobiernos de su padre, pero básicamente con todo un perfil que se ha generado ella misma a partir del 2016. Han hecho que la población tenga hacia Keiko Fujimori una desconfianza muy fuerte por un autoritarismo marcado en las decisiones gubernamentales y legislativas. En el nivel de Roberto Sánchez, la desconfianza es mayor. Se trata de una persona que no tiene un partido importante, se trata de una persona que realmente es la personificación del oportunismo en el Perú. Roberto Sánchez llega además con una estela muy fuerte de lo que significa una posibilidad de manejo del gobierno comunista, socialista o retrógrado, como se le quiera llamar, con una base estatista y de destrucción de lo que hasta ahora es la fortaleza macroeconómica en el país.
0: Bueno, ahí no estamos de acuerdo con Enrique Castillo en esta parte de su opinión. Ahora ustedes dirán, ¿por qué? Porque simplemente él dice no, y ya lo está manejando diciendo no, vemos que es comunista, que es socialista, no sabemos, con el temor. Eso es una mentira. ¿Saben por qué les vamos a decir una mentira? Porque simplemente los que tienen cierto el control en el Perú es Fuerza Popular. Hasta estos momentos tienen ese pacto delincuencial de los congresistas. La señora de Fuerza Popular lo puede vacar. Ese es el otro temor. Si llega el señor Roberto Sánchez, no se une realmente con los senadores, vamos a estar en el mismo cuento que nos van a vacar. Y la señora, llegando a la presidencia, se va a entornillar. O sea, estamos hablando de Keiko Fujimori, porque tiene todo el control. Le vamos a entregar todo completo, es decir, como decimos, pensión Soto. Le vamos a dar todo, comida, y eso también. Eso sería si votamos por la señora Keiko Fujimori. Por eso hay que pensar, hay que tener muchísimo cuidado para poder decir este voto para la señora Keiko Fujimori, para Roberto Sánchez. Pero cierto es que Juntos por el Perú prácticamente lo adoptaron al señor Roberto Sánchez. Por ahí Yehude Simons decía, él ha robado al partido político. Estamos en esta situación. Ahora lo que tiene que hacer el señor Roberto Sánchez, buscar gente que realmente tenga credibilidad con el pueblo. ¿Por qué no nos escuchan? Si hay gente que realmente valga la pena, y las hay. En la capital tenemos a Delia Espinosa, Marianela Ledesma, especialmente, que han luchado, o Domingo Pérez, pero que no solamente los utilicen como para la campaña y después que llegan a ser presidentes los votan, los menosprecian. Es decir, eso es lo que pasa. Es un dilema tremendo y el Perú necesita tener toda la información necesaria. Sigamos escuchando cómo llegamos a la segunda vuelta entre Keiko Fujimori y Roberto Sánchez.
1: Por lo pronto, hay que ver cómo viene la mano en el tema de conversaciones para posibles endoses y alianzas de cara a esta segunda vuelta. En estos días, no se ha registrado mayor actividad en el local que el fujimorismo tiene en la cuadra 9 de Guardia Civil en San Borja. Keiko Fujimori ha iniciado un recorrido por la selva con Loreto y por la costa norte del país en Piura y Lambayeque, regiones donde ganó en primera vuelta. Desde el entorno fujimorista son bastante cautos a la hora de señalar algún tipo de conversación, pero los guiños al partido del buen gobierno se han producido. Luis Galarreta, candidato a la vicepresidencia por el fujimorismo, ha hablado de coincidencias con el partido de Jorge Nieto en el tema macroeconómico. En los próximos días se buscaría conversaciones también con Renovación Popular, pese a la posición de esta agrupación con respecto a esta elección.
0: Bueno, eso se sabía y se sabe también. Se va a juntar indudablemente López Aliaga de Renovación Popular con la de Keiko Fujimori de Fuerza Popular. No dijeron ahí en un debate, Nosotros dos tenemos que estar aliados, no tenemos que pelearnos, decía la señora Keiko Fujimori. Pero también ha salido a declarar a López Aliaga recientemente a decir, no, nosotros todavía no hemos decidido a quién apoyar, y menos con el problema de la señora Keiko. Voy a dejar a que la gente use su mejor criterio. Bueno, veremos. Así está la situación. Gerardo Corías, David Mancilla. Tenemos por aquí también Ulcumayo, destino turístico. Señor Marcelino, saludos desde Ulcumayo. Y vamos con el apoyo a JP, presidente. Esa es su decisión de ustedes. Y está bien. Ustedes van a tener toda la información de todos los ponentes, es decir, de todos los que encontramos aquí investigados, sin hacer daño a nadie. Cárdenas Arocutipa, también en sintonía. Vamos a ver, Carlos Canchanya escribe y dice, señor Marcelino, para esta segunda vuelta hay periodistas mermeleros en Huancayo. En sus programas opinan y dicen, votemos por el menos malo. Es repugnante esta forma de opinar. Saludos desde Awak, belleza turística del Valle del Mantaro. Bueno, eso es su opinión de ellos, y ustedes tienen el derecho a juzgar. También nos pueden juzgar, no hay problema. Eso es parte del juego. Lo único que les podemos prometer a todos ustedes es que jamás vamos a mermelear. Jamás vamos a vender nuestra editorial. Jamás vamos a vender nuestras opiniones por un plato de frijol. Eso no está dentro de nuestro programa. Por eso decimos, si hemos llegado a este medio de comunicación es para informar, como debe de ser. Todo el mundo puede hacer lo que le da la gana. Lo único que podemos decirle, eso sí, quienes se arrodillen, mermelean, lo vamos a decir con nombres. Estamos cansados de ver de tantos salapastrosos que siempre están inventando y diciendo cosas estúpidas, o simplemente hacen el rebote de la capital. ¿Qué hacen? Ven en los programas de Panorama que está trabajando con la señora Keiko Fujimori, porque el dueño es el señor Flucker. Hay que tener cuidado. Los miembros de Willex, ya ustedes saben, están 100% identificados con la señora Keiko Fujimori. Los del diario El Comercio, ahí si no, miren ustedes cuántas veces ya lo han entrevistado con Milagros Leiva, todos los políticos, especialmente de Fuerza Popular. Eso no es ser mermelero. ¿Y por qué no entrevista a los demás también con la misma tenacidad? O sea, sin vender su pluma ni sus ideas. Eso es lo que nos falta en el Perú. Queremos tener las entrevistas, pero estos se hacen de rogar, como si fueran la última chupada del mango. Sigamos escuchando cómo está la situación en el Perú.
1: Las declaraciones de Keiko Fujimori tras la proclamación de este domingo iban en el sentido

0: necesitamos de todos.
1: Desde la otra.
2: Ajá. A ver, ¿qué sacan? Esto es de Latina. ¿Qué están diciendo de Roberto Sánchez? A ver si le dan el mismo tiempo.
3: Villa, en el fortín de Sánchez, en el centro de Lima, hay cosas más tangibles. Primero, la gente que postuló a Marisol Pérez Tello ha anunciado su apoyo, pese a que la misma candidata presidencial dijo que votaría blanco o viciado.
4: Estamos esperando los resultados oficiales para opinar como partido.
5: ¿Pero ya hay conversaciones de alguna forma?
4: Seguramente.
2: Está declarando López Chau.
4: Pero hasta ahora no ha habido.
3: Esto es lo que nos decía Alfonso López Chau de Ahora Nación hace algunas semanas cuando lo interrogamos al respecto. También, desde Juntos por el Perú, sostienen que al igual que el fujimorismo, están buscando conversar con el partido del buen gobierno de Jorge Nieto. ¿Qué otras fuerzas más se podrían sumar? Lo dice Hernando Ceballos, exministro de Salud de Pedro Castillo y hoy vocero de Juntos por el Perú.
6: Está primero la gente, podríamos decir venceremos, podríamos decir Ahora Nación, las puertas están abiertas. No sé si ya se concretó una reunión de Roberto Sánchez con dirigentes del partido del Buen Gobierno. Entiendo que está toda la disposición para conversar con los partidos. Lo que pasa es que, sin desmerecer la influencia, el liderazgo de los partidos políticos, también hay un espacio que es muy importante, que es conversar con el ciudadano y sus organizaciones.
3: El equipo técnico de Sánchez está integrado por Ceballos en Salud, José Domingo Pérez en Justicia, pero hay otros nombres vinculados a la izquierda peruana que también están entrando a tallar. Entre ellos, el ex congresista Juan Pari estaría revisando el tema económico y el ex ministro de Desarrollo Agrario Andrés Alencastre haría lo propio en agricultura. Contrario a lo que se ha dicho, se han iniciado también conversaciones con Pedro Franque, ex ministro de Economía de Pedro Castillo.
6: Está Juan Pari, que es un hombre que maneja los temas económicos. Está la doctora Anaí Durán, que maneja los temas sociales. Ella tiene experiencia porque ha sido ministra. Está el amigo Alencastre, ¿no?, que también es un experto en temas ambientales y productivos.
2: Bueno, ahí vamos a discrepar con cada uno de ellos. Temas ambientales, ¿por qué no llaman a nuestros indígenas de la selva que conocen los temas ambientales? No porque han ocupado una cartera, son especialistas, pues no se pase. A veces estos creen, porque ya han tenido el control de un ministerio, ya creen que saben todo. Si están desde el ministerio, por supuesto han manejado un ministerio de inclusión social, pero ¿cuándo aparecen? ¿Cuánto saben que realmente cuáles son las necesidades? El experto no es porque simplemente está ahí arriba, hablando desde el escritorio. Tiene que caminar, tiene que ir a los lugares donde realmente que están contaminando las empresas mineras, a los lagos, a los ríos. Es decir, hay muchas cosas por hacer. No nos venga que hay gente que vale la pena. ¿Qué gente? Quisiéramos ver que acompañen, bueno, que acompañen a ellos y que tengan un equipo técnico de gente que vive en las zonas, que conocen sus problemas, sin haber estudiado, saben cuáles son las formas de combatir, que se unan con ellos, pero no nos vengan a meter cuentos. Ah, no, ella sabe robar, eso es otra cosa.
6: Y también hay otro nombre que se me escapan en este momento, pero además no quiero darlo porque todavía no son parte definitiva, expertos en educación, en seguridad ciudadana, etcétera, porque es una decisión de Roberto Sánchez, ¿no?
3: Mientras, los primeros encuentros verbales ya se han producido. El motivo, el lugar de los debates.
7: Nosotros estamos listos para ir a debatir a la Macro Sur, a la Macro Norte, a la Macro Centro. ¿Y por qué habríamos de tener temor de ir también a un gran debate en la provincia de Choto, en la región Cajamarca? Estamos dispuestos.
8: Si él lo que quiere es sentirse jugador como local, yo creo que podría ser para que él se sienta cómodo, ¿no?, que el debate sea en su lugar de origen, en Huaral o en el distrito donde él vive. Podemos hacerlo en San Borja.
7: Si es que tiene miedo los asuntos identitarios, entonces yo le tendría que decir pues que vamos a debatir en Japón. Y no es el caso, ¿cierto?
9: Ah, este bueno. Tipo de comentarios de ir al Japón.

0: La verdad que es un golpe bajo, ¿no? Y estas actitudes de bajeza, ustedes ya me conocen, yo no las voy a contestar.
1: Respecto al debate presidencial,
2: no lo voy a contestar, pero ya le contestó. Es que ella misma dijo, no, bueno, si quieren vamos a Huaral, su pueblo de origen, o vamos ahí a San Borja, donde vive Roberto Sánchez. Bueno, ella le buscó la lengua y le dijo, pues bueno, si quiere también debatir, nos vamos al Japón, aunque no se puede. ¿Qué de malo tiene? No lo veo como una persona que esté poniendo racismo. Es sarcástico de seguro. Pero esto es lo que tenemos que mirar. O sea, la señora Keiko dice, no, eso es un golpe bajo. Sí, los golpes bajos que has dado al Perú están peores, señora Keiko Fujimori. ¿Cuándo, diablos, cuando estaba en el Congreso, su gente de Fuerza Popular no pidió meter preso a aquellos militares que con su salapastroso de Fernando Rospilio, sí, ahí sacando leyes, dice, para proteger a los militares asesinos que asesinaron a nuestros hermanos en el 22 y 23? 50. Con el viejo cuento que es la democracia, cuando en estos momentos todos que han investigado no han encontrado armas, no han encontrado que estén, sean partidarios, son gente inocente que salieron a marchar y muchos de ellos que solo estaban mirando y los asesinaron. Así que, señora Keiko, que usted le ha hecho más daño al Perú, no sea mentirosa. El primer debate, a ver si lo anuncia, y si no, ya sabemos que el primer debate será el 31 de mayo en el Centro de Convenciones allá en San Borja.
3: Esto responde a consensos con las organizaciones políticas. Nosotros proponemos algunas fechas, algunas situaciones, pero eso va a ser negociado con ellos.
4: En medio de este desenlace, Renovación Popular ha dicho que buscará la nulidad de la proclamación presidencial. Desde el Jurado Nacional de Elecciones dieron una respuesta concreta.
3: Los pedidos de nulidad que se han formulado y los que se podrían formular sobre la primera etapa de segunda vuelta ya está definido por la máxima autoridad electoral del país, que tiene la última decisión en esta materia, y esa es nuestra competencia.
4: Tras la proclamación,
2: micrófono abierto internacional.
4: Cédulas de votación de cara a la segunda vuelta, color, diseño y fotografía de los candidatos. Una elección decisiva en medio de una campaña que seguro será recordada por su inmediatez. 21 días nos separan del 7 de junio. Tiempo en el que estos dos candidatos con alta resistencia intentarán convencer a un país que en primera vuelta buscó otras opciones.
2: Ay, ay, ay, pero vamos a ir. Sí. Necesitamos saber cómo están informando también en el exterior, o sea, en los diferentes países. Vamos a ir con Argentina. ¿Cómo ven la situación de la segunda vuelta? Richard Calanina, José Borja Gómez, Guillermo David Apolinario, Pedro Pucu Guaranga, Lucio Ramos. Gracias también a todos ustedes por estar en la sintonía. Eugenio Gustavo Guamash. También Nilda Doris Terrazo. Ojalá no nos escape nadie, porque aquí estamos tratando de agradecerles a todos ustedes. Vilma Ñopequito. Gracias, César Delgado. Estamos buscando los nombres que no lo hemos mencionado de tantos que nos llegan aquí. Bien, vamos a ver cómo están informando desde Argentina. ¿Qué dicen sobre la segunda vuelta también?
5: En Perú estamos hablando de Keiko Fujimori, del partido Fuerza Popular, y también de Roberto Sánchez, por otro lado, de Juntos por Perú. Ellos van a disputar la presidencia del país vecino en la segunda vuelta electoral, que es el próximo 7 de junio. ¿Cómo llegan ambos candidatos? ¿Qué esperamos de Perú en medio de un ambiente tan revuelto en términos políticos? Estamos acá en el estudio junto a Álvaro Iriarte, el director de contenidos del Instituto República, para intentar saber qué va a pasar en el país vecino. Álvaro, gracias por estar con nosotros. Buenos días.
2: A ver, vamos a escuchar qué dice.
6: Estar con usted y con ¿cómo todos nos dicen? Los auditores de la mañana.
2: ¿Cómo nos
5: muchas
2: ven?
5: Gracias. A ver, acá siempre nos ponemos orgullosos del sistema electoral que tenemos, porque en Chile son las elecciones y prácticamente horas después sabemos quiénes son los candidatos con un nivel de credibilidad muy grande. En Perú no pasa eso, ¿no? Y recién, más de un mes después de la elección, sabemos quiénes pasan a la segunda vuelta. Ahora, más allá de esa introducción,
2: Bien, Keiko... ahora primero estamos empezando, al parecer, con los colegas periodistas de Chile. ¿Cómo nos ven? Porque están ahí hablando desde Santiago de Chile.
5: Lo que pasa en Perú, creo yo, y la pregunta es para ti también, es preocupante porque quienes pasan justamente a este balotaje lo hacen con un nivel de voto, si uno ve el universo peruano,
6: sí, correcto,
5: muy bajo. Entonces, más allá de quiénes son los nombres, uno se pregunta... quien quiera quien gane, ¿no? ¿Con qué legitimidad va a llegar al poder en un país que ha estado sumido en una crisis profunda en términos políticos? ¿Qué crees tú?
6: Mira, la verdad es que vamos a la teoría y la realidad. Ajá. La teoría, precisamente para eso, hay sistemas como la segunda vuelta. O sea, para evitar que un... porque si simplemente ganara como presidente el que obtiene mayoría, más votos relativa en primera vuelta, tendrías en este escenario un presidente electo por uno de cada ocho claro, votantes, porque eso fue el promedio de dispersión. Todos uh-huh. estuvieron en torno al 15%, ninguno superó esa barrera. Precisamente para eso existe el sistema de segunda vuelta, como la tenemos en Chile, por la constitución del 80 en adelante, como la tiene Perú en uh-huh. su constitución vigente. Es justamente, Natalia, para hacerse cargo de esta responsabilidad de la legitimidad.
5: Claro.
6: Ahora, hay otros elementos que dan cuenta también de la legitimidad, y tiene que ver que el proceso tiene un sistema de voto obligatorio, hay un sinnúmero de elementos. Lo que no está en discusión, que eso ya no es teoría, sino que es práctica, es que sin lugar a dudas, con esa base inicial, uh-huh. Tu mayoría en segunda vuelta, ganes como ganes, es una mayoría absolutamente construida para la segunda vuelta, claro, y por lo tanto tu corazón de apoyo debería estar en torno a ese 15%, lo que es bastante bajo, y eso debería forzarte a buscar alianzas en el mediano plazo para evitar, por ejemplo, una acusación constitucional que te destituya. Claro. Que te destituya.
2: Bueno, eso sí, lo van a hacer. Nos van a destituir porque nuestra constitución está hasta el perno. Cuando hablan, dice, cambio de constitución, estaría bien. De acuerdo, ¿cuáles son los puntos más importantes? Mientras tanto, López Aliaga estuvo diciendo, no tengo nada que hablar con Keiko Fujimori. El señor López Aliaga rechaza apoyar a la candidata Keiko Fujimori. Con eso vamos a regresar. Recordándoles que usted está escuchando al primer programa internacional directamente desde Denver, Colorado, Estados Unidos. 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Gracias, Perú. Seguimos escuchando a nuestros hermanos que nos siguen a través de nuestras redes sociales. Tenemos a Feliciano Ventosilla, Marcelino Espinosa, Rodolfo Amaro, César Delgado, también Albina Quispe. Gracias, gracias. José Borja, Feliciano Ventosilla. A ver, Manuel Rodolfo Teme dice, buenas, señor Marcelino, buenas, buenas. Richard Cala Nina dice, Magali Medina, si es que Roberto Sánchez gana, se va del país, ya debe estar alistando maletas. De acuerdo a lo que tenemos la percepción, pues todos los artistas siempre dicen la misma vaina, y qué nos importa si se largan. Eso es chantaje barato, chantaje mediocre, chantaje de personas sin sentido común, personas que solamente lo ven a la política como decir, ok, perdedores, perdedores, como dicen aquí, son los losers. O sea, gana quien gane, hay que seguir luchando por el Perú. No nos gusta quizás ninguno de ellos, pero tenemos que adecuarnos y buscar la forma de vencer, pero no chantajear. Ah, ya. Yo no quiero que gane tal persona, me voy del Perú. ¿Cuántos dijeron también con Pedro Castillo? Y siguen el Perú, tremendos hipócritas y mentirosos. Que se largue, pues, Magali Medina, ¿qué nos importa? Diríamos gracias, porque a veces su programa son... bueno, a cada uno le gusta como quiera, pero generalmente a nosotros no nos agrada, pura chismería, pero ese es su estilo, hay que respetar. Hermenegildo Cabrera Guamán, amigo Marcelino, todos esos miserables que dicen que somos terroristas, comunistas, porque apoyamos a JP, que habrá un retroceso en que hemos avanzado, nunca gobernó un izquierdista, siempre gobernó los corruptos asesinos de la derecha. En eso sí, creo que tiene mucha razón. Cada vez que entró uno de izquierda, a ver, Ollanta Humala, estaba listo supuestamente para gobernar con izquierda. ¿Y qué pasó? La CONFIEP se lo agarró y el sinvergüenza también de Ollanta se arrodilló y siguió gobernando, porque si no, lo sacaban. Pedro Castillo también, supuestamente de izquierda, lo tuvieron pocos meses, lo vacaron, y ¿quién está gobernando desde el Congreso? La derecha. Entonces, no nos vengan con ese cuento que la derecha no ha gobernado. Están gobernando los de la derecha, conjuntamente con la izquierda, con ese pacto delincuencial que están en el Congreso. Todos los congresistas de izquierda y derecha se juntaron. Se juntaron Vladimir Cerrón con Fuerza Popular. Se juntó Acuña. También los salapastrosos de los militares. Es decir, ¿qué nos vienen a decir en estos momentos? En el Perú no existe izquierda ni derecha, son los mismos ladrones. Ahora lo que tenemos que ver, ¿qué es lo que está pasando con estos dos candidatos? ¿Quién nos da? A ver, ¿quién, por quién vamos a tener menos temor? O sea, ¿por quién vamos a pensar realmente para votar? En eso debemos de estar preocupados ahora. También tenemos aquí a nuestros hermanos que nos siguen escribiendo. Re Anterris dice, votar por Keiko Fujimori en lugar, dice, de Roberto Sánchez significa apostar por la estabilidad constitucional y económica frente a la incertidumbre de una asamblea constituyente. Totalmente equivocado, señor Re Anterris. La constitución lo cambiaron más de 60 artículos. ¿Qué nos vienen a decir? No mienta. No tratamos de defender al señor Roberto Sánchez, que él también es parte del pacto delincuencial del Congreso, porque sigue siendo congresista, que dice vamos a tener una estabilidad constitucional. ¿Cuándo hemos tenido una estabilidad constitucional? La pregunta, ¿qué hicieron, a ver, constitucionalmente para que no controlen el Ministerio Público? ¿Qué hicieron, a ver, los de Fuerza Popular para no controlar al Tribunal Constitucional, para que lo protejan a la señora Keiko Fujimori? ¿Qué hicieron para supuestamente tener una estabilidad constitucional o de instituciones cuando nombraron a Josué Gutiérrez el defensor del pueblo? Más parece el defensor de los partidos delincuentes. Así que no nos diga. Sigamos escuchando. Si tiene argumentos, qué bien. Dice, ¿qué cambiará las reglas de juego? Un modelo de economía social de mercado busca dinamizar la inversión generando empleo, mientras que Sánchez, dice, propone un intervencionismo estatal que podría espantar a los inversores y devaluar nuestros ahorros. Ya estamos devaluados. Se han hecho los contratos ley para estar 30, 40 años por esta situación. Pero también estamos mirando que estos sinvergüenzas no pagan los impuestos justos al Perú. Queremos todas las empresas que vengan a invertir. Queremos que todo el mundo tenga la posibilidad de estar en el Perú. Pero Keiko, ¿qué seguridad nos da? Según él, dice, Keiko plantea mano dura con megapenales y bloqueos de señales en cárceles. Tenían el control del Congreso. Tienen el control de Fuerza Popular, nos han gobernado más de 20 años. ¿Qué diablos hicieron? ¿Por qué no llamaron, teniendo la primera Fuerza Popular, llamar a ver a quienes asesinaron a nuestros hermanos en el sur del Perú? Recientemente asesinaron a 5 jóvenes que nada tienen que ver con el terrorismo, ni siquiera con las drogas. Nomás les disparan y les protegen. ¿Y dónde está la defensa, dice, para la gente, o la defensa constitucionalmente a que todos los peruanos tenemos derechos humanos? ¿Qué diablos nos hablan? Esa es la única verdad que nos quieren imponer y decir que ella es la salvadora, mansa paloma, conchuda. Vamos a seguir leyendo de todas maneras de lo que dicen los que nos escriben. Pero nos escribe Re Anterris, pero me gustaría que nos dijera el nombre completo, y usted tiene el derecho a participar. Si quiere, nos llaman y empezamos a discutir, no hay ningún problema. En seguridad, dice Keiko, plantea manos duras con megapenales. Dice, frente al enfoque en derechos humanos de su oponente, que muchos ven insuficiente contra el crimen organizado. Además, es la única alternativa real, dice, para frenar un retorno del castillismo y la ingobernabilidad, y sus propuestas concretas en educación, 3,000 colegios, 6 millones de laptops, telemedicina, la diferencia de un adversario sin el nivel de detalle. En resumen, con Keiko votas por el orden, progreso y un futuro predecible. Totalmente mentira. Duela a quien le duela. Keiko Fujimori no daría mi voto. Así, de hecho. Pero vamos a ver si el otro también no le doy mi voto. Pero vamos a ver qué nos ofrece. Pero que nos dice que nos va a tener estabilidad, nos van a dar 6 millones de laptops. Miren nomás a López Aliaga, el de Renovación Popular. ¿Qué dijo? Vamos a hacer Lima, va a ser la capital del Perú hasta ahorita. En las elecciones pasadas, la señora Keiko Fujimori dijo, ah, no, yo voy a respetar sea lo que sea el resultado, y empezó a decir fraude, fraude. Y que como no les gustó que ganó el señor Pedro Castillo, todo el mundo está fraude. Lo vacaron, no lo dejaron gobernar, pero también Pedro Castillo cometió un grave error de buscar a sus ministros delincuentes. Ese es un error grave que lo está pagando. Ministro de Transportes y Comunicaciones buscado. Su ministro de Salud, que le da a lo del señor Acuña para que roben ahí en el sector salud. Es decir, no hizo un gobierno que realmente valga la pena. Pero, al menos, no está acusado como delincuente o de corrupción. Ahí el señor Pedro Castillo, como la señora Keiko Fujimori, que tiene un montón de hechos de corrupción. No se trata de defender a nadie. Si hablamos lo que tiene la ley, en estos momentos no se le ha encontrado nada de corrupción a Pedro Castillo. Sigamos. Pero por aquí nos dicen la vela verde. Pero está bien. Silvia Calderón García, Walter Yuribilca, Joaquín Aro Villanueva. Gracias. Manuel Rodolfo Teme. Bastante delicada nuestra situación internacional porque debemos estar firmes para cuidar nuestra integridad como país. Además, por tradición histórica, debemos cuidar la visión chilena. De seguro, Percy Capchapituy, Rodolfo Amaro, Albina Quispe. Aquí vamos a comentar todo lo que ustedes digan y póngannos, por supuesto, argumentos, y podríamos quizás bajar el brazo cuando sabemos de que eso no es así. Por eso es que nos tienen pánico. Los candidatos también dicen, ah, no, ese señor Marcelino Llantas, no sé, me va a hacer preguntas difíciles, cobardes. Hermenegildo Cabrera Guamán, ojalá se vayan estos miserables de la farándula porque estos programas embrutecen al pueblo y viven de estos políticos corruptos y tienen miedo porque ya no tendrán trabajo porque les quitan ese dinero a todos los programas basura. Sí, pues les pagan, les dan ahí a los canales de televisión para mantener a estos sinvergüenzas. Ya están de capa caída. Usted está escuchando al primer programa internacional. Aquí están las palabras del señor López Aliaga diciendo, no tengo nada que hablar con Keiko Fujimori, y rechaza apoyar a la candidata.
7: ¿En un momento usted va a anunciar el voto por Keiko Fujimori?
8: No, porque tengo mis graves dudas sobre esto. Uh-huh. Este proceso es muy raro, porque dentro de esa serie 900K se beneficia a dos personas. Se beneficia a Juntos, a Roberto Carlos, y a K. Entonces, eso a mí, yo quiero terminar esto. Mira, es que la gente al final, tú no puedes endosar. Uh-huh. Yo he dicho claramente. No, voten en conciencia, voten, porque yo tengo votos de todo tipo.
7: Seguramente.
8: De todo tipo, entonces yo no puedo obligar
7: pero
8: a nadie.
7: Hay un votante de derecha, ¿no?
8: Es que depende.
7: Hay un votante de derecha, Rafael López Aliaga, que pensará
8: es
7: el momento de apoyar otro candidato de derecha.
8: No, te voy a...
7: Pregunto.
8: No, es que es muy distinto. La derecha de López Aliaga es una derecha cristiana, ¿ya? Es una derecha que tiene los pobres primero. Uh-huh. Una derecha a la cual se le ha negado acceso, ¿no? Al poder, a la segunda vuelta. Y la señora Keiko sabe eso también. Sabe todo el mamarracho que me han hecho.
7: Pero si ella lo llama a usted.
8: No, yo no. Yo no tengo nada que hablar. Francamente te digo, no. Yo creo que aquí hay un tema muy grave. Está consumando un fraude en el Perú. Primero veamos cómo salimos de esto.
5: Ahí está Rafael.
2: Bueno, ahí estaba Rafael López Aliaga, el ex candidato presidencial y senador electo Rafael López Aliaga, que dijo que no va a juramentar por ser senador. No sé si va a cumplir su palabra. Ha negado su apoyo a la candidata Keiko Fujimori de Fuerza Popular durante la segunda vuelta, asegurando que ella era una de las beneficiadas por el supuesto fraude que denuncia y que su derecha es una derecha diferente a la de Fujimori, es decir, la derecha cristiana. Eso es lo que dijo. Vamos a ver, aquí tenemos, queremos agradecer a todos que nos han colocado un me gusta o un corazoncito. Lucio Ramos Castro, muchas gracias. Juan Yauri Martínez desde Huancayo. José Jorge Cóndor desde Junín, dice Cherry Kuntur desde Yaupi. Maritza Tobalino desde Pasco. Richard Calá desde alguna parte del mundo. Antonio Alarcón desde Huancavelica. Flor de María Terreros. José Borja Gómez de Chacapampa, dice. Bueno, Violeta Catalina Valdivieso, Tino Huiza desde Lima, Perú. Ulcumayo, destino turístico desde Ulcumayo. Joaquín Avara Solórzano desde Mercado Febasel. Karin Janet Condor. A ver, Vilma García Munibe desde Buenos Aires, Argentina. Fernando Agustín Méndez desde Boulogne, Francia. Fausto Valdés desde Arequipa, Gómez Guamán, Carlos Elías Espinosa desde San Borja, Sofía Paredes, Yolanda Rojas del Ministerio de Educación, Juvenal Dávila desde alguna parte del mundo, Martín Vergaray desde Condormarca, La Libertad, Silvia Calderón García, Henry Francis Pajuelo desde La Oroya, David Mancilla desde Lima, Perú, Nicolás Medina Estupiñán, Ramoncito Quintana Muñoz, Adolfo Rimachi desde el Cusco, Nelly Hilario desde Lima, Perú, Daniel Gil desde Lima, Macario Castillo desde Comas, Lima, Perú, Johnny Diego, Manuel Fernández, Dante Raúl Hualpa desde Santa Ana, Moisés Cóndor desde Chupaca, Juliana Hinojosa Avilés, Eugenio Gustavo Guamash, Adela Modesta Fernández, gracias a todos ustedes por estar en la sintonía y colocarnos un me gusta. A ver, vamos a volver a escuchar qué dice el señor López Aliaga. No va a dar su apoyo, dice, a la señora Keiko, porque ella es parte de ser culpable. Escuchemos.
7: ¿Va a anunciar el voto por Keiko Fujimori?
8: No, porque tengo mis graves dudas sobre esto. Uh-huh. Este proceso es muy raro. Porque dentro de esa serie 900K se beneficia a dos personas. Se beneficia a Juntos, a Roberto Carlos y a K. Entonces, eso a mí, yo quiero terminar esto. Mira, es que la gente final, tú no puedes endosar. Yo he dicho claramente, ¿no? Voten en conciencia, voten, porque yo tengo votos de todo tipo.
7: Seguramente.
8: De todo tipo. Entonces yo no puedo obligar
7: pero
8: a nadie.
7: Hay un votante de derecha, ¿no?
8: Es que depende.
7: Hay un votante de derecha, es que no, de Rafael López Aliaga, no, que pensará.
8: No, es que
7: es el momento de apoyar a otro candidato de derecha.
8: No, te voy a.
7: Pregunto.
8: No, es que es muy distinto. La derecha de López Aliaga es una derecha cristiana, ¿ya? Es una derecha que tiene los pobres primero. Uh-huh. Una derecha a la cual se le ha negado acceso, ¿no? Al poder, a la segunda vuelta. Y la señora Keiko sabe eso también. Sabe todo el mamarracho que me han hecho.
7: Pero si ella lo llama a usted.
8: No, yo no. Yo no tengo nada que hablar. Francamente te digo, no. Yo creo que aquí hay un tema muy grave. Está consumando un fraude en el Perú. Primero veamos cómo salimos de esto.
5: Ahí está Rafael.
2: Bien. Ahí está. Creo que ustedes ya lo vivieron a través de nuestra programación. Mientras también tenemos a Keiko Fujimori, se reunió con PPK, tras archivarse la investigación contra el expresidente. La reunión entre Keiko Fujimori y Pedro Pablo Kuczynski generó fuerte impacto en la política peruana luego de que se archivara una investigación contra el exmandatario vinculada al caso Odebrecht. El encuentro entre ambos líderes reavivó el debate sobre la crisis política en el Perú, las elecciones 2026, Fuerza Popular y el futuro del país en medio de nuevas tensiones y reacciones en las redes sociales. Lo peor que tenemos es que la señora Keiko Fujimori se va, dice ahora como Santa Paloma, se va a hablar con PPK. O sea, luego de que le dijo que es un fraude, que es un mentiroso, es un... O sea, en el Perú los políticos entre ellos se aman, se quieren. Mañana van a estar comiendo seguro López Aliaga con Keiko, Keiko PPK. Y de repente por ahí todos los políticos también, como están ahí los de Acción Popular, algunos de ellos, ah no, hay que votar por Keiko. ¿Qué les pasa? El criollismo, como dicen los criollos de la colonia, que quienes eran los que gobernaban en el Perú, 7 familias, entre ellos escogían quién va a ser presidente, quién va a ser ministro, es decir, manejaban el Perú tal como tenemos ahora, 130 congresistas, todos ellos unidos por estos partidos políticos que, gracias a Dios, ya el electorado los desapareció, algunos de ellos. Pero ahí está. Vamos a ver, aquí tenemos al puerco y tenemos a la señora Keiko Fujimori hablando con PPK.
9: Fujimori se reunió con el expresidente Pedro Pablo Kuczynski apenas un día después de que el Poder Judicial archivara una investigación en su contra por presunto lavado de activos relacionados con aportes de Odebrecht. Antes de continuar, dale me gusta a este video si deseas saber más sobre esta reunión.
2: Ya, ahí está, ya le pusimos dos me gusta.
9: Pablo Kuczynski en San Isidro y rápidamente encendió el debate político en medio de la segunda vuelta presidencial en Perú. Según ambos líderes, el encuentro tuvo como objetivo hablar sobre la crisis política, la reconciliación y el futuro del país. PPK aseguró que el Perú está otra vez al borde del abismo y pidió dejar atrás las disputas políticas para priorizar la estabilidad nacional. Por su parte, Keiko Fujimori calificó la reunión como muy emotiva y afirmó que el país necesita diálogo, unidad y paz social en un momento de alta polarización política.
2: Bien, eso. Mejor escuchemos a ver qué dijo la señora Keiko Fujimori en una entrevista. Y ustedes van a ver esta pobreza de entrevista, donde les decimos cómo los dos colegas periodistas de América Televisión, que ya lo han entrevistado para la segunda vuelta, mejor ya que le pongan como alfombra su cuerpo. Un poquito vamos a escuchar, porque no queremos ser parte de los que somos, de los que colocamos solamente haciendo un rebote. Lo colocamos para criticar. Silvia Calderón García, Walter Yuribirca, tenemos aquí también a Pedro Pucuaranga, Percy Capcha Pituy, Maura Guainate, esa mujer sabía que va a perder por Tula, eso lo hace para cobrar sus 5 millones para que lo tenga por seguro, la cuarta vez va a perder, nos hace mucho daño, es bien sinvergüenza y conchuda, seguro está hablando de Keiko Fujimori. Hermenegildo Cabrera Guamán dice: amigo, a este idiota no se le cree nada. Habla huevadas que cristianas y es un ladrón. ¡Auch! Jorge Lucas Condeso en sintonía. Manuel Rodolfo escribe y dice: mentiroso López Aliaga. Jamás votaría por él, jamás por Keiko. Tengo que votar por Sánchez. No me gustaría, pero lo haré. Tampoco, dice Hildebrand. Porque no es solución. Y eso es no ser peruano. Despertemos Perú. Un cristiano no es, bueno, ya las cosas sexuales no nos vamos a meter. ¿Borracho y mentiroso? Bueno, eso sí quizás. Richard Calanina, señora Caos, no pasa nada, es una mentirosa, ni a su papá quería que lo indulten, no tiene sentimientos, menos por el Perú. Ella solo quiere saquear al país y llenar sus bolsillos. Bueno, esa es la percepción de mucha gente en el interior del país. De seguro, vamos a seguir. Tenemos aquí, en esta entrevista que tuvieron los de Cuarto Poder, o los de América Televisión.
10: No, por supuesto.
11: En una circunstancia en la cual se está discutiendo la mejor estrategia a seguir para combatir lo que algunos llaman el terrorismo urbano, la inseguridad ciudadana.
10: Pero eso no es una decisión de Estado. Esas son responsabilidades de ese grupo, de esas personas, y esos crímenes, por supuesto, que se tiene que condenar. Pero no por eso se puede manchar a todas las Fuerzas Armadas ni a todo un gobierno. Yo acompañé a mi padre en su proceso judicial y no hubo ni una sola prueba en contra de mi padre. Es más, tuvieron que crear la figura de la autoría mediata para señalar que por el solo hecho de ser presidente de la República, a él lo estaban condenando.
2: Pero hay que pues es el primer hombre de las Fuerzas Armadas, Keiko Fujimori. No sea pendenciera, no sea mentirosa. A ver, vamos a seguir escuchando qué le repreguntan los muchachos de América Televisión a la señora Keiko Fujimori.
11: Conocer que los admitió y le dio una condecoración.
10: Lo que se trató es, se le dio un reconocimiento también e incentivos a algunos miembros terroristas para que señalaran a la cúpula, pero de esa misma manera también se premió a algunos miembros militares. Pero yo sí soy tajante, ¿no? Contra los crímenes que cometió el Grupo Colina, eso tenemos que rechazarlo. Eso le hizo mucho daño, por supuesto, a las Fuerzas Armadas y también a nuestro país, ¿no?
11: Contra los crímenes de ahora, la inseguridad ciudadana ahora, ¿cuál es el...?
2: Y los crímenes del sur del Perú, vamos pues, hijitos de su... Bueno, ahí están los crímenes, claro, también en la capital de seguro. Necesitamos saber sobre las extorsiones, las matanzas diariamente de 5, 6, 7 personas por día. Asesinan el Perú y estamos nosotros mirando a estos alapastrosos. Sigamos escuchando qué más le pregunta. A ver, dice sobre el crimen urbano.
11: Plan concreto, porque yo le he escuchado exhibir nombres, Fernando Rospigliosi, Marco Miyashiro, el general Astudillo, si no recuerdo mal su apellido, etcétera, pero planes puntuales que a la gente le hagan confiar de que efectivamente un gobierno de Keiko Fujimori va a resolver el problema prontamente.
10: Nosotros lo que pensamos, Juan Carlos, es los primeros días de llegar a ser gobierno, eso dependerá de Dios y de la voluntad del pueblo peruano, pensamos pedir facultades. En estas facultades, nosotros lo que queremos es modernizar las comisarías, tomar el control de las fronteras, cambiar el código penitenciario para que los presos hoy tengan que trabajar por alimentos de calidad y que las carnes, el pollo, el pescado, todo este tipo de alimentos se priorice para los niños y las personas de la tercera edad. Antes de ayer tuve la posibilidad de conversar con transportistas y la situación del transporte y el tema de las extorsiones está en todos lados. Terrible. En los pescadores de Puerto Pizarro, con quienes sube hace 5 días, les cobran cupos. Habían robado 2 embarcaciones y habían asesinado a un pescador la semana pasada. En el caso del transporte, ellos están perdiendo choferes, porque los choferes están con temor. Y claro, muchos de ellos están yendo a Europa, porque allá consiguen trabajo y por supuesto que su vida no corre riesgo, ¿no? Entonces, hay muchas cosas que tenemos que hacer. Fortalecer a la policía. Hoy el tema de las extorsiones involucra, y creo que aquí tenemos también aliados importantes dentro del sistema financiero, porque lo que me comentaban los transportistas es que muchas de las extorsiones piden que se haga una transferencia bancaria. Entonces yo creo que hay trazabilidad para encontrar a los extorsionadores. Y lo que me decía otro transportista de
11: telefónicas también.
10: Sí, así es.
2: Ya. Pero no hay preguntas, repreguntas. Qué pena. Vamos a seguir escuchando un poquitito más para que se revienten ustedes.
10: Exactamente. Y luego tiene que haber todo un sistema de cooperación entre el Ministerio Público, la policía, el Poder Judicial, las municipalidades, ¿no? Todos trabajar articuladamente porque se sabe quiénes son los extorsionadores. El problema es que no hay la decisión política para enfrentarlo. Y eso, en mi caso, sí ocurrirá.
12: En ese sentido quería preguntarle, y escuché el mensaje que dio esta mañana cuando después de la proclamación, que hay un reconocimiento de que Fuerza Popular solo no alcanza para lo que viene y que requiere poder articular algo más. ¿Ya ha conversado con alguna fuerza política? ¿Se está construyendo en la eventualidad de que gane algún tipo de coalición, arreglo, pacto, como se le quiera llamar, entre lo que parece natural, que es Renovación Popular, Fuerza Popular y el Partido del Buen Gobierno, con lo cual constituirían una mayoría en el Congreso operativa que tienen que negociar en ese interior, pero para sacar adelante un plan de respaldo a lo que...
2: Este Rodríguez ya bien vendido, qué pena, ay. De verdad que la ética profesional se ha perdido. Lo inquisitivo, no ser malcriado, de seguro, de hacer las preguntas a la señora Keiko Fujimori, y no lo ven un poquito más, ponen su cuerpo ahí para que salga, le den todo lo que quiera hablar. Pero ahí está bien fácil para decir, a ver, ¿qué pueden hacer para acabar? ¿Cómo van a acabar? Pero la pregunta de Rodríguez, verdadera vergüenza. Carlos Canchaya, vamos a ver, Manuel Teme escribe y dice... Por ejemplo, hay periodistas y periodistas, por eso cuando los veo no me da tranquilidad, porque la Keiko está como en su casa. En el caso de usted, señor Marcelino, usted no se casa con nadie y es pulcro de la palabra y sincero. ¡Auch! Gracias. ¿Qué más dice? Y sincero, usted sí es periodista. Tratamos de hacer nuestra profesión. Muchas gracias por sus palabras, de todas maneras. Pedro Pucuaranga dice y escribe: Rafael López puede decir cualquier cosa porque es un mentiroso, totalmente de acuerdo. Él dijo que yo no voy a candidatear para la presidencia para el bien del Perú, pero sin embargo, él estuvo en las candidaturas del gobierno peruano. Así es, pues. Puros mentirosos, es por eso que no se cree. Alfredo Tadeo en sintonía. ¿Qué más dice Hermenegildo? Amigo, esta lacra no habla de cambiar las leyes pro crimen, que ellos son responsables. Estos periodistas son unos lamepopó de la caca. Ouch. A ver, sigan. Por eso les digo, cuando colocamos esto nos da vergüenza, pero de todas maneras nos da pie para que ustedes puedan entender. No hagan rebote, algunos lo pasan todito completo sin comentarios. Eso está mal.
12: ¿Sería su gobierno?
11: Que dicho sea paso, perdonen la interrupción, en la entrevista del domingo pasado a Luis Alarreta nos dijo que habían tenido conversaciones con Buen Gobierno y salió Nieto a decir que los periodistas poco acuciosos que éramos nosotros dos no le habíamos repreguntado porque no se había reunido con nadie.
12: No lo dijo, pero dijo tampoco, dijo.
2: Bueno. Ay. La reunión de viejas conversaciones, de viejas pasiones. No digo que no debe haber un momento quizás de relax, de alegría, pero aquí se ve claramente chupamedias de la señora Keiko Fujimori. Miren cómo está de feliz, la otra dice no, que nos han hecho la invitación, ya lo quieren poner a fuerzas, a Nieto, que llegó pues en tercera ubicación, casi con más de un millón de votos. Entonces ahora Nieto tiene que responder por su población. Además, no importa quién está a la cabeza, porque al final los que están en la cabeza también son unos alapastrosos. Es el pueblo que decide, no necesita decirle ni Nieto, ni López Aliaga, ni nadie. Ustedes miren la realidad del país y voten por el que supuestamente va a solucionar. Sigamos escuchando a ver después de la risita de estos enfrentados.
13: Pueden hacerme todas las repreguntas que sean necesarias. En los próximos 5 años, Augusto, ninguna de las bancadas va a poder aprobar algo si es que no se establece un diálogo correspondiente, si es que no se establecen los consensos que, digamos, en las comisiones, en el pleno, esto se va trabajando. Fuerza Popular tendría entre 37 a 40 diputados de 130, y en el Senado se tendría 20, 22 senadores. Por lo tanto, para nosotros solos no alcanza, lo tenemos clarísimo, ¿no? Entonces, yo he podido saludar a alguno de los candidatos presidenciales, no a todos. Y en el caso de Lucho y de Miki, y de los congresistas y dirigentes de nuestro partido, están conversando con sus pares, no con los candidatos presidenciales, ¿no? Están estableciendo los puentes con algunos diputados, con futuros senadores, sobre todo para saber cuál es la línea de pensamiento con referencia a recuperar el orden, cuál es la línea de pensamiento con referencia al capítulo económico, y ahí yo creo que hay varias coincidencias. Nosotros no buscamos una alianza política.
2: Ay, nomás, acabamos. Ya, ya, ya. Ya, ya, ya, ya, ya, ya, ya. Ay, santa paloma, una palomita. Una princesa ha llegado para estos dos alapastrosos. Verdaderamente el que me da más pena es Rodrich, porque era muy acucioso. Hace muchísimos años que lo veíamos con una con un periodismo más incisivo. No, ahora está cuchicheando ya. Claro, como van a recibir, trabajan en el canal de que van a recibir los millones y sale elegido la señora Keiko, van a seguir viviendo. ¿Qué de diferente hay? ¿Cuántos de ustedes que están en provincias, en las regiones, saben que lo mismo de lo que está pasando aquí en la capital sucede en las regiones? O sea, en las regiones se ven, pero más barato, con un caldito de cordero, que es rico, que seguro. ¿Cuántos de ustedes escuchan lo mismo de los hombres de prensa o comunicadores sociales que están en provincias, que se unen a otros alapastroses? ¿Saben cómo se elimina eso? Simple. Si a ustedes no les agrada nuestro programa, lo apagan. Se acabó. Y así se acaba todos los programas. O sea, no tienen quien les escuche. Por eso es que estos aprovechan, porque nos gusta la peliculina. Ahora sí, vamos a ir a ver, vamos a terminar con esto que anoche estuvo dando su opinión la señora, justamente Mónica Delta, gran colega que lo tuvimos hace muchísimos años trabajando juntos, pero ahora está con Latina Noticias, que también está buscando agua para su molino. Pero ella dijo algo importante. Quiero que ustedes, deseo que ustedes lo escuchen en su programa de Punto Final. Brinda a su comentario sobre los ya proclamados candidatos que pasan a la segunda vuelta y que será el Jurado Nacional de Elecciones sobre los lugares de votación. A ver, aquí está Mónica Delta opinando.
14: Con los resultados oficiales, con la confirmación de los candidatos que están ya en la segunda vuelta, tal y como lo anunciamos, recuerdan ustedes aquí en Latina, con Ipsos y Perú 21, el mismo día de las elecciones, llega el tiempo de los debates en serio, ¿no? El destino de más de 30 millones de peruanos no es una banalidad. El destino de los siguientes 5 años es el que se juega el próximo 7 de junio, y la discusión de quiénes y cómo intentan ganar la contienda nos debe interesar a todos, sin excepción. Comprobado está que cada vez es más importante para la decisión final del voto el gesto, la respuesta, la actitud televisiva utilizada de los que pretenden el poder, y esto se hace más evidente en los debates presidenciales. Hoy las frases de los presidenciables permanecen más que nunca, porque se hacen virales, sean estos a favor o en contra, y es precisamente con lo que la gente se queda en la retina, lo que muchas veces pesa para una decisión frente a la cédula electoral. El Jurado Nacional de Elecciones, junto a los representantes de Keiko Fujimori y Roberto Sánchez, van a determinar si hay un debate, dos, tres, no creo que haya mucho tiempo, porque quedan solamente dos semanas en la práctica y un poquito más.
2: Ellos bueno, ya tienen un primer debate el 31 de mayo, señora Mónica Delta, sigamos escuchando.
14: Decidirán si es en la capital, en Chota, en Huaral o en cualquier escenario del Perú. Pero definitivamente es un tema que no puede tomarse a la ligera, ni como parte del esgrima verbal electoral, menos después de una primera vuelta tan cuestionada y con tantas heridas abiertas.
2: Bueno, bueno, lo único que está dando es su imagen sobre estas elecciones. Esperamos que adelante nos dé pues información más completa. Pero terminemos, a ver, y luego estén ustedes, ¿cómo se eliminó realmente al terrorismo en el Perú? Los ronderos, los protagonistas que todavía están en vida, nos van a contar sus experiencias. Y eso para que ustedes sepan realmente qué pasó cuando la señora Keiko Fujimori dice: nosotros acabamos con el terrorismo. Puras mentiras.
14: Los candidatos deben estar conscientes que están en la segunda vuelta. Esta definitivamente es la vuelta electoral con una votación inicial que no representa ni al 30% del electorado total, lo que implica que deben conquistar, esperemos que con verdad, con transparencia, el 70% de votos que decantaron en otras candidaturas o que ni siquiera fueron considerados porque votaron nulo o viciado.
2: Bueno, sus comentarios muy generativos, muy general. En estas épocas hay que tener ciertas evidencias para tener como resultado credibilidad. Y eso es muy importante. Por eso es muy complicado a veces mantener la credibilidad. ¿Por qué? Porque hay que investigar. Tantas noticias falsas que llegan, nos llegan al WhatsApp, 200, 300 mil informaciones diariamente. Y nosotros no atracamos a veces con muchos de ellos porque sabemos que están haciendo y están hablando mentiras, noticias falsas, etcétera, etcétera. Trabajo duro, pero no imposible. Nos toca hacer, nos tocó. A esta edad, por supuesto, con gusto, porque trabajamos para el pueblo, para ustedes, para que estén bien informados y el próximo 7 de junio tengan por lo menos un informe y decir: dijo algo el señor Marcelino por esto, creo que no debo de votar, o sí debo de votar por esto. Bueno, es la decisión de ustedes. Hermenegildo Cabrera, David Malquis Salazar, Benito Pucuaranga, Freddy Chambi, Silvia Calderón García, Manuel Rodolfo Temes, dice Rospigliosi. Sí, está hablando de Fernando Rospigliosi, otro periodista que se vendió, Rodríguez Delta, y muchos más. Qué pena, como periodista se nota que venden su pluma. Por eso reitero, yo lo sigo, señor Marcelino Llantas. Muchas gracias, Manuel. Vamos a ver, por aquí tenemos también a Albina Quispe. Nos siguen escribiendo. Vamos a ver, aquí está Hermenegildo Cabrera. Dice: amigo Marcelino, yo soy tu oyente desde muchísimo tiempo, cuando estabas en Lima, Moderna, Radio Papá. Y ahora te escucho todos los días y me gustan tus opiniones. Suerte, amigo Marcelino, sigue adelante y gracias. Sí, pues vamos a volver a tener lo bueno, lo malo y lo feo de la jornada de Moderna Radio Papá. Por eso nos vamos a llegar a Lima. Vamos a tener que hacer lo que siempre nos gusta, esto, informar. Muchas gracias, sí, hace muchísimos años en la capital. Desaparecimos 30, estamos retomando. Teo Carrion, hemos desaparecido 30 años y mucha gente nos decía, creo que ya estábamos muertos. No, estábamos en otras circunstancias, pero al ver de que todavía estamos observando que en el Perú hay muchos problemas, tenemos que hablar. Tenemos que hablar. Silvia Calderón, Florinda Ramírez, o Florinda Ramírez, mil perdones. Vamos por acá, Alcides Chauca, Junín Antesala de la Libertad Americana. Estos periodistas están por el dinero. Cuando el Estado invierte para estos no dicen nada, pero si fuera para el pueblo, ya se imaginan, por eso hacen solo show. Cual unos payasos, pero de periodismo, naca la pirinaca, de seguro. Aldo Ticliacuri, Elsa Susi Contreras desde Cañete. A ver, vamos por aquí. Bueno, y ahora sí, vamos a ver lo que les estábamos diciendo. En unos instantes, Pompeyo es un personaje de las rondas campesinas en el sur del Perú. Huayhuaco, más conocido como Huayhuaco, revela el episodio más trágico de su vida durante la época del terrorismo y nos dice realmente quiénes realmente vencieron al terrorismo. Rivera Terres, nosotros compramos las armas en el mercado negro acá en Lima y con eso vencimos a Sendero Luminoso. Lean, escuchen y miren de un protagonista de esa época. Por eso les decimos, cuando nos meten cuento, Keiko Fujimori nos va a defender del terrorismo. Ellos son los que vencieron. Puras mentiras, conchudos. Con eso vamos a regresar, recordándoles que usted está escuchando al primer programa internacional.

0: todo lo bueno, lo malo y lo feo de la jornada informativa. Gracias a Radio Trueno en los 99.1 FM, Huancayo y Huancavelica, Latin American Press, Cashca Producciones en Argentina. Agradecidos también Radio Impacto en los 95.1 FM, Ulcumayo. Agradecidos también a todos nuestros hermanos que nos están escuchando a través de nuestras emisoras de Radio San Isidro, Radio Primavera en Puno, Juliaca, más de 110 distritos en comunicación, y a Moderna, Radio Papá en los 107.5 FM. Gracias, Perú. Aquí está la nota que por supuesto lo sacaron y hace mucho tiempo estábamos buscando informaciones de este modo. En uno de los momentos más impactantes de la entrevista, el comandante Guayhuaco de las rondas campesinas relata el episodio más doloroso de su vida durante los años de violencia, de terrorismo en el Perú. Valiente Javier Pompeyo Rivera cuenta cómo su esposa decidió quitarse la vida antes de caer en manos de Sendero Luminoso, luego de ser acusada de colaborar con militares. Ese es el pueblo, y muchos no saben. Puras mentiras de estos alapastrosos de Fuerza Popular que dicen: nosotros vencimos al terrorismo. Mentirosos.
1: Huayhuaco, ¿cómo mata Sendero a tu esposa?
2: Ella se envenenó porque le iban a matar. Antes le dijeron de que ella había asistido al cuartel militar, porque uno de sus peoncitos había sido detenido, había ido allí. Entonces, en ese recorrido habían venido los militares y le habían dicho, diciendo de que parece que esa mujer ha dado el soplo. Entonces dijo, antes de que me maten, se había tomado el veneno. Eso pasó.
0: Micrófono abierto.
2: Entonces hay que diferenciar. Hubo pues, ¿cuántos? 3-4 clases de autodefensa que surgieron. Una de Churajay, los comités de defensa civil que los militares organizaron. Después las decas, mis gloriosas decas. Y después de eso, pues los cadas del señor Fujimori.
1: Terrible. Ahora, ¿por qué te haces tan conocido en tu zona? ¿Qué habilidades tienes para armar tus decas, para convertirte en un héroe en tu zona?
2: No. Acá somos 10 hasta 15 héroes. Uno de ellos, Antonio Cárdenas. Mm. Otro, yo tengo el modo. Después de eso, ahí está Jorge Choque, participó. Después de eso...
1: No lo dudo, deben haber muchos a tu costado, sí. Pero tu nombre es uno de los que más suena. Bueno, sin duda, huevón, no nos engañemos. ¿No?
2: Pero en ese caso, pues, yo era el tuerto en la tierra de los ciegos, el que tenía, de repente, mejor conocimiento y podía hablar. Y bueno, pues, no ha sido fácil para llegar donde... El presidente García, ¿cuántas veces nosotros hemos...?
1: El Estado no te escuchaba.
2: ¿Qué me va a escuchar? Expreso me apoyó.
1: ¿El diario Expreso?
2: Sí.
1: Sí, hay una entrevista que das en el diario Expreso.
0: Bueno, ahí sigan escuchando para que vean que desde la época de Alan García ya empezaron las luchas de las rondas campesinas para eliminar a Sendero Luminoso, pero no la escuchaban, como siempre el Estado, como siempre... Los que están en la capital piensan que tienen la realidad. Alan García también fue otro de los culpables, y no nos vengan con el cuento de que Alberto Fujimori derrotó al terrorismo. Puras mentiras. Escuchen de Pompeyo Guayhuaco, que se hizo muy famoso al vencer a Sendero Luminoso del genocida Abimael Guzmán.
1: 25 de marzo del 89, una amplia entrevista,
2: sí.
1: Donde tú dices, lo tengo aquí citado,

0: por falta de mantenimiento, por falta de munición, y otras veces nosotros también le hemos quitado a Sendero su arma, los militares igual. Entonces, ya no tenían arma. Le voy a decir una cosa, Sendero es la peor organización subversiva que hubo en Perú. Entonces, ahora, ¿sabe qué cosa? La prensa, bueno, lo engrandecieron de que era pues invencible. Ahora nosotros, los que hemos luchado, hay gente que se ha adueñado también de nuestra hazaña. Ahora la pacificación nacional tiene dueño. Y de repente habrán registrado.
1: ¿Quién se ha adueñado del sacrificio y de la victoria de ustedes?
0: El señor Fujimori y el señor Montesinos.
2: Escuchen de los protagonistas, de los ronderos, de los campesinos, realmente quienes vencieron. Mucha gente no conoce esta historia. A veces estamos, por eso decimos que es el Perú, todos no somos idiotas ni imbéciles que solamente escuchamos a un lado. Y si nosotros les damos la información porque lo conocimos, lo vivimos. Si no, ustedes, quienes muchos de ustedes quizás no tienen conocimiento, en algún momento ingresaron a Radio Moderna, nos colocaron una pistola y casi nos dan vuelta. Colocaron una bomba a Frecuencia Latina y también a Moderna en su momento. Así que hay muchas cosas de esta historia que no se saben. ¿Por qué? Por la valentía que siempre hemos tenido, de alguna manera. Era parte de nuestro trabajo, porque todo el mundo en la capital todavía eran chupamedias, chupados. Como dice, cuando a veces las papas queman, esconden la mano. No somos de esas personas que nos cambiamos de partido político a otro partido político donde me conviene. Somos fieles al pueblo. Somos fieles a ustedes. Ahora, si ustedes votan por Roberto Sánchez, ¡qué bien! Esa es su decisión. Si ustedes votan por Keiko Fujimori, está bien, voten, esa es su decisión. Lo único que hacemos para ustedes es informarles, que estén bien informados, sin ningún salapastroso que les mienta. Por eso, quiero que vuelvan a escuchar esta parte donde dice que se adueñaron de decir Alberto Fujimori con Montesinos, ahora Keiko Fujimori, que mi papá pacificó al terrorismo. Puras mentiras, conchudos. Camilo Guevara, Alcides Chauca. Tenemos a Camilo Guevara, crece el antiqueico en todo el país. Sabe que el fujimorismo va a perder y por eso los militares traidores ya preparan el golpe militar. No les queda otra. Quieren imponer la gran corrupción nacional por otros 5 años más. Posiblemente no les conviene. A los militares ya no les conviene. No estamos en las épocas donde el pueblo sumiso y mal informado podría hacer caso. Eso es lo que nosotros vemos. Pero que hagan lo que quieran. Pero usted va a seguir siendo informado solamente con lo que nosotros mostramos con credibilidad de hace muchísimos años que lo sabemos. Hasta cuando ya estaban trabajando ahí los del GEIN, les pedían dinero y decían, no, no tenemos dinero, no los querían ayudar, tenemos tanta historia. Jorge Josles le dice, tranquilo, Radio Moderna, Radio Papá. El voto es secreto el 7 de junio, terminan los pleitos. No termina, porque ya vienen también los alcaldes ladrones, los alcaldes que nos van a ir a robar, porque si de arriba nos roban, ahí abajo también lo van a hacer, los gobiernos regionales. Hay que buscar también a todos ellos. Por supuesto, el voto es secreto y cada uno tiene derecho a votar por quien le dé la gana, pero bien informado. Eso sí, después no nos digan, ah, no, me equivoqué. Bueno, eso es otra cosa, me tropecé con la misma piedra, no vayan a decir. Mientras tanto, dice Manuel Rodolfo Teme Corrales, ese sinvergüenza del general golpista es un ladrón. ¡Ouch! Dice Camilo Guevara. Lastimosamente, Frecuencia Latina siempre tuvo una posición reaccionaria en contra del pueblo peruano desde los años 80, señalando a los luchadores sociales de terrucos. ¡Auch! Tito Cutipa Flores, el pueblo no olvida que la chica K blindó a su asesina y usurpadora para asesinar a diestra y siniestra al pueblo originario de los Andes. Está hablando de Dina Boluarte, sí, lo protegió la señora Keiko Fujimori, nunca dijo esta palabra es mía, cuando asesinaron más de 50 peruanos. Como no nos

0: tocan a nuestra familia, muchos de nosotros decimos, bueno, ya pasó, ¿qué vamos a hacer? No, el día que le toca a nuestra familia, recién vamos a pensar, mana, hay que hacerlo desde ahora. Mientras tanto, dice el liderazgo de la organización criminal capturada al Congreso, estaba presa, dice Mervelera, Fiscalía Judicial, Tribunal Constitucional, Fuerzas Represivas, Defensoría del Pueblo y dirigentes vendidos por un plato de lentejas. Ni siquiera por lentejas, por un plato de piedras. Román Chambi, los limeños deben verlo una y otra vez para que entiendan, por supuesto. Por eso, aquí vamos a tener una secuencia. Muchas. Esta es una de las primeras que estamos recolectando. Mientras tanto, dice Hermenegildo, amigo Marcelino, si estos gobiernos lo apoyaran al terrorismo para aprobar presupuesto para robar, diciendo que era, para aprobar presupuesto para robar, diciendo que era para derrotar al terrorismo, está bien claro, pero que cuando lo tenían listo para atrapar a Guzmán, lo avisaron y cuando lo agarraron Fujimori y Mentecinos no sabían nada. Un año antes de que atrapen a Abimael Guzmán, ya sabían dónde estaba Abimael Guzmán. Le avisaron a Fujimori y Montesinos, dijeron, esperen. Y nos parece que le avisaron para que se fugara, para que la situación continuara. Al siguiente año lo atraparon en el 92, donde atraparon a Abimael Guzmán. No le dijeron nada ni a Montesinos ni a Alberto Fujimori. Alberto Fujimori andaba por Punta Sal. Cuando le dijeron atrapamos, dijo, espérenme. Y era demasiado tarde. Si no, ahí están los generales, los del GEIN, que cuenten realmente qué pasó. La historia se escribe de acuerdo a quien lo dice, pero la historia también viene de quienes hemos vivido. Camilo Guevara, se viene el segundo plan Cóndor en Sudamérica, todo por la privatización de los recursos estratégicos de cada país. De la región se quiere consolidar la Agenda 2030. Vean la reunión del foro de Davos en Suiza. Bueno, posiblemente hay tantas cosas que pueden ser posibles, pero el plan Cóndor, en algún momento podríamos hablar donde estaban metidos especialmente los militares. Escuchen a Pompeyo Waiwaco, que sacrificó su esposa, su vida. Antes de que lo mataran, se envenenó. Esa es la única verdad y valentía de la gente de las regiones. Por eso admiro a los chancas, admiro a todos los hermanos montoneros, a los que pelearon con Andrés Avelino Cáceres, a los huancas. Es decir, hay gente que puede salir a pelear y a luchar si lo necesita. Vean ustedes.
1: Progresivamente empezó a perder su armamento por falta de mantenimiento, por falta de munición, y otras veces nosotros también le hemos quitado a Sendero su arma, los militares igual. Entonces, ya no tenían arma.
0: Bien, vamos a ver la parte, sí, esa partecita donde dice que le robaron, de que fueron Alberto Fujimori y Montesinos que habían eliminado el terrorismo. Ahí va.
1: Los comités de defensa civil que los militares organizaron, después las DECAS, mis gloriosas DECAS. Y después de eso, pues los CAD del señor Fujimori.
2: Terrible. Ahora, ¿por qué te haces tan conocido en tu zona? ¿Qué habilidades tienes para armar tus DECAS, para convertirte en un héroe en tu zona?
1: No. Acá somos 10 hasta 15 héroes. Uno de ellos, Antonio Cárdenas. Mm. Otro, yo tengo el modo. Después de eso, ahí está Jorge Choque, participó. Después de eso...
2: No, deben haber muchos a tu costado, sí. Pero tu nombre es uno de los que más suena. Bueno, sin duda, no nos engañemos. ¿No?
1: Pero en ese caso, pues, yo era el tuerto en la tierra de los ciegos, el que tenía, de repente, mejor conocido, podía hablar. Y bueno, pues, no ha sido fácil para llegar donde... El presidente García, ¿cuántas veces nosotros hemos...?
2: El Estado no te escuchaba.
1: ¿Qué me va a escuchar? Expreso me apoyó.
2: ¿El diario Expreso?
1: Sí,
2: hay una entrevista que das en el diario Expreso el 25 de marzo del 89, una amplia entrevista.
1: Sí.
2: donde tú dices, lo tengo aquí citado, si el gobierno me diera, fiscalizándome con un grupo de oficiales conscientes, nada más unos 100 fusiles.
1: Y libero a Ayacucho.
2: 100 FAL, dijiste, hasta noviembre o diciembre devuelvo la paz al departamento de Ayacucho.
1: Eso era verdad. Eso era verdad. Porque Sendero progresivamente empezó a perder su armamento por falta de mantenimiento, por falta de munición, y otras veces nosotros también le hemos quitado a Sendero su arma, los militares igual. Entonces, ya no tenían arma. Le voy a decir una cosa, Sendero es la peor organización subversiva que hubo en Perú. Entonces, ahora, ¿sabe qué cosa? La prensa, bueno, lo engrandecieron de que era, pues, invencible. Ahora, nosotros, los que hemos luchado, hay gente que se ha adueñado también de nuestra hazaña. Ahora, la pacificación nacional tiene dueño. Y de repente habrán registrado.
2: ¿Quién se ha adueñado del sacrificio y de la victoria de ustedes?
1: El señor Fujimori y el señor Montesinos. Y luego a mí me mandan a la cárcel.
2: Cuéntame eso.
1: Y en la cárcel...
2: ¿Por qué te mandan a la cárcel?
1: Primero Feliciano, cuando le vencimos en Sello de Oro, no pudo asimilar su derrota. Entonces, dejó las armas Feliciano y bueno, pues, fundó una organización generada, la última, que llaman Junta de Vecinos. Y ellos, con ellos, formaron una colecta, mandaron acá, en Lima, a la Fiscalía de Nación, a todas las autoridades políticas repartieron, y en el Congreso lo recibieron, a los agentes de Feliciano, y allí ordenan el desarme de mis decas y la sanción ejemplar de todos nosotros.
3: ¿Qué tal raza?
1: Y te voy a...
0: Por eso, los gobiernos, los mentirosos siempre han hecho lo que les da la gana. El Guayhuaco, Pompeyo, Guayhuaco muy conocido en la época de la lucha contra Sendero Luminoso. Por eso sabemos que las rondas campesinas en alguna oportunidad vamos a buscar... esa información que un 29 de julio en las fiestas patrias le hicieron desfilar a los ronderos con las armas que le entregaron cuando ya estaban venciendo prácticamente al terrorismo. Hay muchas cosas que no cuentan, hay cosas que no dicen, pero usted está siendo informado a través del primer programa internacional. Micrófono abierto. Cuervo Jones escribe y dice, quechuas traidores, hay muchos como este Quispe, dice Yaranga, que trabaja en la DIRCOTE como pseudoanalista, cobarde filipillo, se cuelga del circo del terruqueo del fujimorismo para figuretear. Claro, por supuesto, estamos de acuerdo totalmente. El Cuervo vuelve a escribir y dice, el verdadero terrorismo es del fujimorismo. El pueblo que reclama es señalado por esos militares y políticos corruptos como subversivos. La justicia popular nunca ha estado del mundo que lo va a avalar. Bueno, gracias a ustedes, a nombre de Marcelino Llantas Espinosa, seguiremos con la serie de informaciones para que usted saque su propia conclusión, especialmente con el Pompeyo Guayhuaco. Gracias. Vamos a seguir estos días con mucho. Vamos a terminar esta entrevista en estos días a través del primer programa internacional. Gracias, gracias.
1: Ella se envenenó porque le iban a matar. Antes le dijeron de que ella había asistido al cuartel militar. Porque uno de
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5: Son las 8 de la mañana y 20 minutos.

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2: Son las 8 de la mañana y 25 minutos.
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2: Son las 8 de la mañana y 26 minutos.
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1: Son las 8 de la mañana y 30 minutos.
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1: Son las 9 de la mañana y 29 minutos.
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0: 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Ya llegamos a las 10 de la mañana, fíjense ustedes, y todos seguimos con Moderna Radio Papá.
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1: Las 10 de la mañana y 31 minutos.
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Se acerca la hora de la comida, del almuerzo. ¡Qué rico todo!

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0: Gracias, gracias a todos. Bendiciones a todos. Hermosa noche.
1: Fue muy buena. Los aplausos. Los aplausos para México.
0: Gracias, chicos.
1: Belleza. De una.
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3: Las 11 de la mañana y 58 minutos.
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6: Hola, hola, camarón con cola, son las 12 en punto del mediodía. 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
1: Las 12 horas y 30 minutos.
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0: no podía faltar nuestro personaje Chingolo.
1: Hola, tío.
0: Hola, ¿qué tal? Caramba, ¿te ves esa bolsa?
1: ¿Para qué?
0: Para ver, pues, ¿qué tiene? Ay, caramba, es una pelota de fútbol. ¿Qué más? Una camiseta.
1: De la Alianza.
0: Ah, tú eres aliancista también.
1: Sí, sí.
0: ¿Qué más? A ver. Ay, caramba, qué bonito, un nacimiento, qué lindo. ¿Quién te ha hecho ese regalo?
1: Mi tío Marcelino.
0: Ah, ya, mi primo, ¿sí?
1: Sí.
0: Ay, caramba.
1: Es que me llamó por, ¿cómo se llama? Por el celular.
0: ¿Que ya tiene celular?
1: No, por el celular de mi vecina.
0: Ya.
1: Me dijo, Chingolo, vente a la radio porque tengo tu regalo de Navidad para ti.
0: Pero ya la Navidad, bueno. Bueno, la fecha especial de Navidad ya pasó.
1: Sí, pero nunca es tarde para recibir un regalo como el que me han, que me ha hecho, especialmente mi tío Marcelino.
0: Ay, ay, ay, ay. Bueno, pasaba por la cabina para...
1: Para mi otro regalo.
0: ¿De quién?
1: De parte tuya, pues.
0: De parte mía. Ay, tú sabes que de todas maneras te voy a hacer ese regalo para ti, para tu perrito Pellejo, para tu abuelita María, ¿no?
1: Sí, pero ¿por qué no? Pero ese regalo, que sepa la gente que siempre me lleva tú a la cochina. Todo lo que me compra es de segunda. Mira, esta zapatilla que tiene, mira. Miren los huecazos que tiene ya. Ya estoy pisando el piso todo ya. Llena de tierra, de piedra. Cuando me llevas a comprar, me dice, te voy a llevar a un gran bazar.
0: Bueno, la cachina es un gran bazar.
1: Sí, pero tú de segunda, pues, de tío Ronco.
0: Ya, mira. Tengo unos ahorritos ahí que estaba guardando para...
1: ¿Para qué?
0: Para comprarte algo bonito, tu camisita, tu polito, tu pantaloncito, tus zapatitos.
1: ¿Zapatos no? No, zapatillas.
0: ¿Zapatillas por qué?
1: ¿Por qué? Porque yo soy un pelotero de primera, pues.
0: ¿Te gusta el fútbol, no?
1: Sí, me gusta el fútbol y pienso ser como Pelé.
0: ¿Como Pelé? ¿Y tú sabes de Pelé?
1: Sí, porque a veces llego tarde a un asunto y digo, uy, me Pelé.
0: No es eso, bueno, vamos ahorita, estás interrumpiendo la programación.
1: Ay, perdone.
0: Y que por favor saluda a los oyentes de Moderna.
1: De Moderna, Radio Papá, para todo el mundo.
0: Eso, para todo el mundo.
1: Y un saludo cariñoso, de forma muy especial, a todas las señoras, a todas las señoritas, a todas las niñas y...
0: También a los varones.
1: Ya, también a los señores, a todos, y estoy buscando padrino.
0: ¿Padrino para qué?
1: Para mi bautizo.
0: ¿Cómo? ¿Que tú no eres bautizado?
1: Y llegué al bautizo, pero llegué tarde porque ya el cura se había tomado todo el agua bendita.
0: Es mentiroso, ya. Vamos.
1: Ya, entonces continúen ustedes pasándola bien, muy alegres, escuchando, escucharnos.
0: Ya te escucho.
1: Moderna, Radio Mamá.
0: Papá.
1: Así. Papá. ¿Cómo dices tú?
0: Para todo el mundo.
1: Sí, para todo el mundo. Los saludó Chimbolo. Chao.
0: Chao. Seguimos con la programación más positiva que tenemos para ti en todas las 24 horas. Por supuesto, con Moderna Radio Papá. Claro.

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1: Las 13 horas y 30 minutos.
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1: Las 13 horas y 59 minutos.
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1: Las 14 horas y 30 minutos.
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1: Las 14 horas y 58 minutos.
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0: Gracias. Gracias a la Santanera.
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0: 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Moderna, Radio Papá te da la hora exacta, 4:00 p.m.
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1: Las 17 horas y un minuto.
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1: Las 17 horas y 29 minutos.
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0: siempre, ya estamos listos para hablar de ustedes, nosotros y la noticia a través del primer programa internacional directamente desde Denver, Colorado, Estados Unidos, a través de nuestras emisoras en señal abierta. Radio Trueno en los 99.1 FM, Huancayo y Huancavelica. Radio Jaimar en el Callejón de Guaylas en los 95.1 FM. Latin American Press Cashca Producciones en Argentina. Agradecidos también a todos nuestros hermanos de Radio San Isidro, Radio Primavera en los 720 kHz de la amplitud modulada. Radio Impacto en Ulcumayo, 95.1 FM. Y a Moderna, Radio Papá en los 107.5 FM. Gracias, gracias hermanos del Perú.
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Indudablemente estamos nuevamente, hermanos del Perú, en un dilema. Como siempre decimos, hemos llegado a un punto donde tenemos que escoger al menos malo, al buenos malo, no lo sé. Pero estamos en una situación en donde ustedes van a ver todos los medios de comunicación. Vamos a hablar primeramente de los medios de comunicación que en estos momentos en el Perú están tomando partida. ¿Cómo así? Estamos, por supuesto, observando, mirando cómo los medios de comunicación, y les vamos a señalar con nombres. Panamericana Televisión, conjuntamente con Willax Televisión, América Televisión, ATV y muchas otras emisoras en la capital que indudablemente ustedes ya conocen y saben que se han puesto a una sinfonía de interpretar el tema de Keiko, Keiko, Keiko. Es decir, están hablando solamente que Keiko es una persona, una santa paloma, que no hay repreguntas, que todo el mundo, hasta la señora Mercedes Arauz, ha salido a decir, hay que votar por Keiko. Es decir, ¿qué están buscando estos sinvergüenzas en el Perú? Todos sabemos de las atrocidades que hicieron en el gobierno del señor Alberto Fujimori, donde los almirantes como Montoya se arrodillaron, así diríamos mejor, para que ustedes comprendan, se arrodillaron ante Alberto Fujimori para que pueda hacer lo que quiera. O sea, firmaron una acta de sujeción para que Fujimori hiciera, como ya ustedes saben, las atrocidades en el Perú. Y cuando la señora Keiko Fujimori sale a decirnos, sí, vamos a ver cómo está la situación en el Perú. Cuando sale a decir la señora Keiko Fujimori que vamos a gobernar igualito que mi padre, pues indudablemente estamos pensando que va a ser asesinatos, muertes, que vamos a ver cuando los hombres de prensa están hablando, los van a desaparecer, o los de la Policía de Investigaciones del Perú, que antiguamente se llamaba la PIB. Algunos de ellos conocían los datos, los desaparecían. Un grupo Colina que empezó a asesinar a nuestros hermanos sin razón, tan igual como en estos momentos la señora Dina Boluarte, cuando estaban en el año 2022 y 2023, asesinaron y no pasa nada. O sea, en el Perú estamos viviendo una situación difícil y los medios de comunicación, como siempre, al lado de los sinvergüenzas. No diríamos solamente al lado de los sinvergüenzas, sino al lado de quien rompe la mano, quien paga, quien recibe dinero. Les ponen, o justamente hacen un trato que el día que ya sea presidente del Perú, les voy a dar la publicidad de 14, 10 millones, 20 millones, y que con eso sobreviven los canales de televisión en la capital. No puede ser posible que estamos todavía en una época donde estamos observando a los canales de televisión de la capital. Creo que en el interior del país lo que tienen que hacer, como dicen, ¿no? Apago la novela, apago las noticias terribles, como les vamos a mostrar, que estas informaciones que ellos supuestamente hacen entrevista a la señora Keiko Fujimori son realmente de relaciones públicas, de cuchicuchi, de raspado, de decirle, sí, señora Keiko, usted es la mejor, sí, ¿qué es lo que va a hacer? Pero nunca replican sobre lo que ha hecho esta señora Keiko Fujimori en los 20 años, donde anda pregonando por todos lados, diciendo que quiero que me den la presidencia porque nunca he gobernado. Tremenda mentira. Con sus congresistas, con su gente, han estado gobernando en el Perú. Sabemos que en el interior del país, en las regiones, mucha gente ve los canales porque no hay otra alternativa. Y quizás tenemos un grave problema que todavía los sistemas del Internet se nos caen. Los sistemas de Internet a esta hora de la tarde o de la noche, con los diferentes programas de televisión que hay, o los programas del TikTok o YouTube, se caen. No pueden ver, especialmente quienes están en contra de la señora Keiko Fujimori. Nosotros vamos a mostrarles, porque no nos parece justo que el señor Sánchez,
Roberto Sánchez esté pues en problemas porque nadie le entrevista porque no ha ofrecido ningún dinero al parecer. Y por eso todos los sinvergüenzas así, empezando como la señora Magaly Medina, que empieza a decir, ah no, si no gana Keiko Fujimori, si no gana mi mamita, si no gana mi Adú, mi chochera, la que me va a dar dinero para el canal y para seguir haciendo estupideces en un programa de televisión, así es que voy a votar. Si es que ella no gana, me largo del país. ¿Qué espera? Ya debe de estar arreglando maletas, porque siempre la señora Keiko Fujimori va a ser la eterna perdedora, porque se anda juntando el señor Roberto Sánchez. De seguro que no nos cae bien todavía. Tiene que sacar a Antauro Humala, tiene que sacar a aquellos que están a su alrededor. No vaya a suceder como pasó con Pedro Castillo, que todo el mundo votó por Pedro Castillo, pero la gente que colocó en los ministerios son un desastre. Ladrones, corruptos, sinvergüenzas. Es por eso que hay que tener cuidado. Y cuando nos dicen y nos escriben, pero también este señor está llevando terroristas, de seguro, pero la señora Keiko Fujimori siempre ha aterrado al país, siempre ha hecho las leyes a favor solamente de su gente, de los partidos políticos, para cubrirse. ¿Por qué creen que le han dado ese tribunal de justicia, ese tribunal constitucional? La salvaron prácticamente a la señora Keiko Fujimori, porque son su gente, son sus amiguitos. Y eso es lo que quieren hacer en estos momentos en el Perú. O sea, tener el control de la presidencia, ahí sí estamos fritos pescaditos. Ustedes van a escuchar a los diferentes medios de comunicación que vamos a colocar, personas representativas en el Perú, que de alguna manera tienen bastante de independencia, y quizás algunos no, pero donde hemos seleccionado, ustedes van a escuchar qué es lo que opinan con la situación política en el país. No importando la señora Keiko Fujimori, que ha empezado a traerse, dice, a gente de Estados Unidos para que le manejen su campaña, gente que está vinculado con Donald Trump. Está bien, pueden contratar a quien les dé la gana, pero no conocen nuestra realidad del país, no han vivido, tienen idea, suponen, pero no es así. Una cosa es vivir, otra cosa es suponer, y otra cosa es adivinar a ver cómo resulta esto. Y jamás le resultó a la señora Keiko Fujimori. Se viene la segunda vuelta. Análisis, información, corrupción, mentiras. Todo eso lo vamos a desarmar a través de este primer programa internacional, directamente desde Denver, Colorado, Estados Unidos.

0: Bien. Vamos a ver si ya tenemos a nuestras cadenas en señal abierta. También en unos instantes les vamos a mostrar cómo en su primera entrevista, de confirmarse, dice, la segunda vuelta presidencial, Keiko Fujimori se presentó en el programa esta noche de Panamericana Televisión. Esto es lo que van a escuchar todos los colegas periodistas o los comunicadores sociales. Estén atentos. Nosotros vamos a mostrarles cómo se hace una entrevista, de favor, cómo se hace una entrevista de amiguitos. Panamericana Televisión es un medio de comunicación que ya ustedes saben que lo compró el señor Flucker. Tremendo sinvergüenza, con el oro, legal o ilegal, ha tenido tantos millones y se compró un canal de televisión. No sabe cómo se maneja, pero ahí está. Está luchando a favor de la señora Keiko Fujimori. Por eso nosotros les vamos a mostrar todos estos cuando hacen la entrevista a la señora Keiko, dándole flores. ¿Y quién estaba prácticamente ahí? Ya ustedes van a ver. La de siempre, la chupamedias, la que siempre dice, señor del aire, la que le pagó el dinero a Belaunde para que pueda tener una entrevista. Con eso regresamos, recordándoles a ustedes que están escuchando Micrófono Abierto Internacional a través de nuestras emisoras en señal abierta, Radio Trueno en los 99.1 FM Huancayo y Huancavelica, Radio Jaimar en el Callejón de Huaylas en los 95.1 FM, Latin American Press Cashca Producciones en Argentina, Radio Impacto en los 95.1 FM en Ulcumayo, Radio San Isidro, Radio Primavera en los 720 kHz de la amplitud modulada en todo Juliaca, Puno, más de 110 distritos en comunicación, y a Moderna, Radio Papá en los 107.5 FM. Gracias a todos, hermanos del Perú. Gracias, Perú. Ahora sí, vamos a ver si ya tenemos justamente a nuestros hermanos que ya están en línea. En estos momentos vamos a mostrarles la entrevista, pero antes queremos agradecer a quienes ya nos están escribiendo en nuestra señal de Facebook, en Micrófono Abierto Internacional. Alfonso Palacios Ortiz, muchas gracias. Alfredo Linares, Radio TV Marcansaya en Apurímac, después de mucho tiempo, está con nosotros a través de la línea. Arnulfo Vázquez Burga, Radio San Isidro y Primavera en Juliaca, fiel a la programación. Dice, buenas, Perú, Micrófono Abierto Internacional. Dirección de Marcelino Llantas para toda la región Puno. A propósito, muy pronto vamos a estar por Puno, luego de las elecciones. Vamos a ir a visitar a todos nuestros hermanos en el Perú, por supuesto. Osorio Paucar Cóndor, Orlando Escriba Ogosi, Silvia Calderón García. Tenemos también a Condori Yuliri. Muchas gracias a todos ustedes. Vamos a ver por el otro lado. Gracias, gracias. Desde Juliaca, dice Domingo Mamani. Y ahora sí, vamos a ver. Miren ustedes. Lo que no deben de aprender los jovencitos que están en estos momentos en periodismo o los que fungen ser comunicadores sociales que copian nada más las entrevistas de la capital, de los canales de televisión y los pasan como si fuera cierto. Y aquí está la señora Keiko Fujimori. Miren esta entrevista y nosotros vamos a desarmar.
1: Mira, esta noche.
2: Buenas noches, mucho. Milagros. Muchas gracias.
0: Ahí está. Ya saben quién es Milagros Leiva, muchacha de Huancayo, del Salesiano, persona provinciana, pero que se blanqueó, se fue a la capital y ahora es chupamedias de todo el mundo. Hace mucho tiempo tuvimos muchos problemas con algunos colegas de Huancayo y decían, pero señor Marcelino, ¿por qué le dice tanto? La señora Milagros ha triunfado. ¿Dónde ha triunfado? ¿Dónde ha hecho realmente carrera periodística? Siendo chupamedias, siendo reportera de Willax, donde prácticamente lo que decía es menosprecio, racismo a su propia gente. ¿Cómo vamos a perdonar esa situación? Aquí no olvidamos nada. Y algunos comunicadores sociales todavía muy resentidos hablan, dice, ya no lo voy a escuchar, y a nosotros, ¿qué nos importa? Por eso decimos, oh, algunos que nos amenazaron así, nos llamaron y nos dijeron, ah, yo también voy a hablar entonces de usted. ¿Y qué va a hablar? ¿Qué va a hablar? ¿Qué tenemos de malo? No hay nada. Salgo que me gusta comer mi estofado, ¿de eso quieren hablar? Bueno, pues el estofado junino, un caldito de cabeza que me gusta comer, por supuesto. Que soy panzoncito, gordito y muy bonito, bueno, si quieren hablan de eso, no hay problema. ¿Pero de qué malo van a hablar? Nunca hemos estado metidos en corrupción, menos hemos chantajeado a nadie, como lo hacen los medios de comunicación, hablan estupideces huevadas y empiezan a ir a cobrar a las municipalidades. Ya vamos a hablar de esos medios de comunicación, ahora que se vienen también las elecciones para gobernadores, a municipalidades, es decir, les vamos a decir la vela verde, alguien tiene que hablar, alguien tiene que decir, de eso nos encargamos. Vamos a ver, Alejandro Espinosa en sintonía, Guillermo David, muchas gracias, y ahora sí, escuchen esta entrevista, la que no deben de aprender los hombres de prensa, los jovencitos que están estudiando ciencias de la comunicación. Pónganle atención, no necesitamos dictar clases. Miren, observen y ustedes dirán si estamos en lo correcto o lo incorrecto. La señora Milagros Leiva, entrevistando a Keiko Fujimori, su chochera, su amiguita, Relaciones Públicas.
2: Invitación, y te deseo la mejor de la suerte, muchos éxitos en tu nuevo programa.
1: Le agradezco.
0: Alegre, le dice, te muestro que tengas éxitos en tu nuevo programa. Te digo que vas a tener novedades. Yo soy la primera entrevistada. Chupamedias, Milagros Leiva. Y la otra, ¿cómo empieza a decirle? Ahí están las amiguitas, Milagros Leiva, que también le entrevistó a José Gerí cuando le decía, ah, sí, pues, yo también así. Usted está coqueto, mírale. Y cuando le agarraron la policía en la calle, señor del aire, general del aire, acá sus chupes me han agarrado en el camino. De eso se valen. De eso es lo que hablamos. A ver, vamos a ver cómo va la entrevista. Ya le felicitó Keiko Fujimori a Milagros. Dice, éxitos en tu nuevo programa. Su programa se llama Esta Noche en Panamericana Televisión. Bueno, como dice Melcochita, diríamos, ¿no? ¡No lo vean!
1: Keiko, ¿cómo llegas a esta segunda vuelta? Porque, a ver, López Aliaga ha desconocido los resultados. López Aliaga te ayudó en la vez anterior, hizo una larga campaña gritando además que habían hecho un fraude, que te habían robado la elección, y hoy hablas de irregularidades legítimas, ¿no es cierto?, los resultados, pero ¿no crees que estás avalando una lluvia de irregularidades? ¿No crees que vas un poco insegura a un pantano que no sabemos cómo va a ser en la segunda vuelta?
2: Primero quiero agradecer la confianza que 2.8 millones de ciudadanos han depositado en Fuerza Popular. Eso lo valoramos muchísimo. No vamos.
0: A ver, tenemos 33 millones de peruanos, por si acaso. Por eso les vamos a decir a ustedes, aquí no tenemos pelos en la lengua. Aquí no recibimos ninguna dádiva, no recibimos ningún centavo. Entonces tenemos que hablar. No por eso, sino porque estamos al lado del pueblo y que siempre nos cojudean, siempre nos dicen. 2 millones. El señor Roberto Sánchez también sacó más de 2 millones. Somos 33 millones en el Perú. O sea, solamente tenemos como 29 millones que no han votado por usted, señora Keiko Fujimori. Así es que está en la picota. Es menos del 70% de peruanos prácticamente no ha votado por usted porque lo hizo para los otros partidos. Y dice gracias. Por eso el antifujimorismo va a crecer. Porque la gente se da cuenta, ya no es idiota, no es estúpido. Ahora que está más simple. Ustedes escogen entre Juntos por el Perú y también de Fuerza Popular. Sigamos escuchando, a ver. Gracias a los 2.800.000. El Perú tiene 33 millones, señora Keiko Fujimori.
2: Vamos a defraudar esa confianza que no solamente han puesto en mí, sino en el partido. en los futuros senadores y diputados que irán a representar y serán la voz de ellos en el Parlamento.
0: Si fueran nuestra voz, hace tiempo estaríamos bien. Tuvo 73 congresistas desde la época, desde el 2021-2016, está gobernando la señora Keiko Fujimori. Entonces dice, van a ser la voz. ¿Cuándo diablos fuera la voz? Fue la voz de los delincuentes. Fue la voz de los partidos políticos criminales que hicieron las leyes pro crimen. No se puede investigar a los partidos políticos por la serie de corrupción que existe. No se les puede criminalizar. Eso hicieron esta ley. Hicieron una ley para que le paguen doble a los militares que están en el Congreso. ¿Qué diablos nos habla? Dice, ellos van a trabajar del pueblo, van a trabajar para ustedes. No sea conchuda. Sigamos escuchando a la señora Keiko Fujimori. Esta entrevista es en Panamericana Televisión con la señora Keiko Fujimori y Milagros Leiva. Milagros Leiva, como hace muchísimo tiempo nosotros sacamos chupamedias mentirosa y corrupta. Así que no diga que no sabemos todas las cosas que pasan en el Perú. Ahora sí estamos bien informados.
2: Las irregularidades vienen desde el año 2021. Desde ese momento, hace 5 años uh-huh. atrás, nosotros con pruebas en mano presentamos más de 700 denuncias de irregularidades en diferentes mesas. Uh-huh. Formalmente la entregamos al Jurado Nacional de Elecciones para que estas puedan ser revisadas. Lamentablemente, el jurado, que estaba incompleto en ese momento y donde su presidente tenía voto dirimente, decidieron no analizar cada una de estas denuncias que teníamos por parte de Fuerza Popular. Tocamos todas las puertas posibles y tuvimos una denuncia además y un pedido de habeas data para que la OMPE entregue el documento que es público.
1: Me acuerdo.
2: Que es la lista, el padrón electoral.
1: Y ahora te han dicho que pagues 17 millones.
2: Así es. Entonces, si nosotros todo. Venimos batallando.
0: Por supuesto. O sea, ellos quieren que le saquen las copias y que nosotros los peruanos paguemos para que revisen una estupidez con la señora Keiko Fujimori. Ella no quería pagar los 17 millones como estaba asegurando, cerca de 18 millones de soles, para sacar unas copias. ¿Pero para qué? ¿Para qué vamos a dilapidar el dinero? Ahí está la señora. Sí, son 17 millones que ustedes no querían pagar. ¿Y por qué no le dicen? A ver, señora, ¿por qué usted, señora Keiko Fujimori, por qué su partido político no paga esas copias? ¿Por qué no le dice? Simplemente dice, no, ustedes querían las copias. Sí, pues nosotros, esos 18 millones se podrían utilizar en muchas cosas en el Perú. Sigamos escuchando la entrevista entre la señora Keiko Fujimori y las chupamedias de Milagros Leiva en Panamericana Televisión. El único hecho que estamos presentando esta entrevista es para que ustedes vean cómo se coluden. ¿Cómo es la entrevista arreglada? ¿Cómo es la entrevista donde no hay repreguntas? ¿Donde no hay una inquisición realmente a la señora Keiko Fujimori? Es por eso que no nos quieren a nosotros. A nosotros no nos quieren como lo hacen a muchos medios de comunicación. Anteriormente, cuando estábamos recién ingresando nuevecitos, sí nos daban, decía, sí, señor Marcelino, aquí está la entrevista, vamos a entrevistar a este, vamos a hacer. Ahora no. Vamos a ver, que se vayan al cacho. Perdone que ustedes, sigamos escuchando.
2: Y ando desde hace 5 años. Pero también quiero señalar, Milagros, que más allá de todas estas denuncias que hicimos, finalmente yo reconocí los resultados, ¿okay? Y lo hice por la estabilidad de nuestro país. Pero no me quedé solamente en la denuncia. De cara a estos últimos 5 años, yo creo que el Congreso ha aprobado cosas positivas, ¿no? el guardar, salvaguardar las cédulas de votación hasta el momento de la promulgación, uh-huh, era una garantía, es una garantía para este proceso electoral. Porque si ahora queremos analizar alguna de las mesas específicamente, hoy esto se puede hacer porque las cédulas se han mantenido.
0: O sea, en otras palabras, no hay fraude. Eso es lo que está diciendo, y le da lo contrario a López Aliaga, que dice que hay fraude. Pero la señora Keiko Fujimori también, en las elecciones pasadas con Pedro Castillo, se fue hasta la Organización de Estados Americanos, se fue a Arequipa a firmar un compromiso que todo, si sale bien, yo voy a respetar las elecciones. Nunca respetó. Se fue con Milagros Leiva a estar ahí llorando con Nidia Vilches de Lapra, me acuerdo, y muchos otros alapastrosos que fueron a tocar las puertas de la Organización de Estados Americanos en la parte, ni siquiera en la parte principal, sino se fueron por la parte trasera. Este no es un chiste, ¿eh? Es una verdad. Vamos a ver, aquí tenemos Leonilda Dávila Benel, escribe y dice en el programa: siempre esta prensa corrupta de Panamericana Televisión apoya a la señora K. ¿Por qué no se paga esos 18 millones? Que usted es una candidata mentirosa y corrupta y psicópata. ¡Auch! Froilán Gómez Guadalupe, Alfonso Palacios Ortiz. Por eso nosotros tenemos que estar un pie adelante. Cuando decimos un pie adelante, debemos estar bien informados. Cuando decimos ahora sí estamos bastante bien informados, es porque estamos trabajando mañana, tarde y noche, investigando. Hacer un programa de radio, de televisión, no es solamente llegar, sentarse, calentar el asiento, hablar cualquier babosada. Es investigar, estar pendiente y hacer que las preguntas que estén listas del entrevistado para decirle: mire, ¿saben qué? Aquí está, ¿por qué no me responde esta situación? Gómez Guamán, Alejandro Espinosa, Manuel Rodolfo T. me dicen: buenas, señor Marcelino, llantas, gracias también, buenas. Guillermo David Apolinario, Juliana Ramón, Román Diburga: esa señora Keiko no nos representa para el Perú. Totalmente de acuerdo. Froilán Gómez, vamos por el otro lado. ¿Quién más nos está escribiendo? Tino Huiza Medina, Alfonso Palacios. A ver, vamos para acá, parece que se repiten todo. Alfonso Palacios Ortiz escribe y dice: buenas, señor Marcelino. Estos mafiosos miserables como Milagros Leiva, ¡auch! Augusto, dice Augusto de Willax, y todos los periodistas de Lima a favor de la KKK. Ahora la KKK, fui a visitar, dice, al lobista de Pedro Pablo Kuczynski, un lobista que desapareció en la página 11. En usted toda mi confianza, señor Marcelino, que Dios lo bendiga y te dé más sabiduría. Muchas gracias. Así es, gracias por esas bendiciones. Y lo mismo hacemos para el Perú. Bendiciones porque estamos trabajando para el futuro. De repente ya nosotros estamos al declive, pero tenemos que trabajar por nuestros hijos y los nietos, no como los sinvergüenzas que dicen en la capital: estoy trabajando por mis hijos, mis nietos, y fregando al país. Así no es. Maura Guainata escribe y dice: buenas, estimado Marcelino, gracias por informar. La verdad, hoy sí la chica Keiko se va a los asentamientos humanos a ofrecer el moro y el oro. Hoy sí abraza a las personas humildes. Hoy sí se pone la vestimenta de la sierra, la discriminadora, pero no votaremos por esta destructora, vividora, saqueadora Keiko Fujimori. Aquí tenemos nosotros un informe de justamente la señora Keiko Fujimori. Tiene a un asesor del señor Donald Trump que trabajó en la primera elección que tuvo Donald Trump. Para que ustedes vean cuánto trabajo nos cuesta para que ustedes estén bien informados. Es que aquí es una realidad que a veces mucha gente no la tiene. Cuando tienes un programa de radio, de televisión, en cualquier momento te llegan los informes y lo único que tienes que hacer es investigar, certificar. Entonces le ha dicho a la señora Keiko Fujimori: nosotros estamos más o menos en esa idea, ya no se enfrente, hable de que va a haber diálogo. Por eso se fue a hablar con Pedro Pablo Kuczynski, y el salapastroso de Pedro Pablo Kuczynski, otro conchudo, que ahora dice: no, así pues, a ver, vamos a... Ahí tenemos una entrevista que le hizo Rosa María Palacios el día de hoy. Por eso decimos, estamos un pie adelante para que ustedes estén bien informados. Lo vamos a presentar. ¿Qué dice Pedro Pablo Kuczynski, PPK, que también se formó ya PPKK, no PPKKK, o sea, con Keiko Fujimori? Para que vean, no hay resentimientos, no hay dignidad. Fuera Pedro Pablo Kuczynski, o sea, PPK, le diría, señora, no quiero hablar con usted, me hizo mucho daño. Lo sacaron, lo botaron, pero ahí está. Entre sinvergüenzas se juntan, entre corruptos se juntan. Ese es el Perú de hace muchísimos años. Ese es el Perú de la época colonial, donde la gente de la capital, los criollos de la capital que nos gobernaban, 7 familias, que prohibieron que votaran los analfabetos para que tengan el control en la capital. Miren ustedes, se juntan entre sinvergüenzas, entre conchudos. Por eso decimos al político, no le creo a ningunos. Aquí nos tienen que dar muestras realmente de honestidad, muestras donde cualquiera de los candidatos que realmente estén arrepentidos, esta no está arrepentida, esta siempre ha dicho, no, yo voy a gobernar igualito que mi papá, nos va a fregar la vida. Vamos a seguir escuchando a ver quiénes más están en línea. Muchas gracias a todos ustedes, hermanos del Perú, y perdonen porque andamos más enojados que antes, ya que nos quieren ver la cara de estúpidos. Eso no está bien. En las regiones hay gente muy inteligente, hay mucha gente que realmente vale la pena. Hay hombres de prensa que he escuchado en algunos medios que mantienen su serenidad, su tranquilidad, mantienen la ética profesional. Cuando no saben algo, no quieren opinar, y eso está bien, porque eso es parte de lo que debemos de hacer como periodistas. Alejandro Espinosa Calzada escribe, dice, buenas noches, don Marcelino, buenos días, buenas noches, en todas partes. Esa señora piensa que somos sordos y ciegos, pero gracias a usted nos mantiene informado. Asimismo, gracias a las redes sociales. Bendiciones, don Marcelino. A ustedes, gracias por tener la preferencia y por estar compartiendo a veces en su página de Facebook, y eso lo sabemos. Crece la sintonía todos los días a través del streaming y a través de nuestras emisoras. Sigamos escuchando a ver qué más fue de la entrevista entre Keiko Fujimori y Milagros Leiva. Escuchen.
2: Sí, así es, exactamente.
1: Ahora, pero entonces usted me está diciendo, Keiko, de que desde el 2021 hay una seria, graves, una tormenta de irregularidades. Aún así, con el grito de fraude y todo, usted reconoció los resultados y que esa, digamos, ese velo de sospecha continúa, pero que igual reconoce los resultados. O sea, ¿me está diciendo que va como con incertidumbre a esta segunda vuelta?
2: Hay la incertidumbre, por supuesto. Y en la primera vuelta nosotros hicimos una serie de llamados. A ver, además yo tengo que recordar que hace 2 años, cuando el señor Piero Corbeto estaba en proceso de evaluarse si se quedaba o no, pidieron opinión a todos los partidos políticos.
1: Usted dijo que debía irse.
2: Y nosotros dejamos por escrito que él no debía ser ratificado. De hecho, no fue ratificado.
1: De acuerdo.
2: ¿Okay? Sí. Pero vieron 2 miembros de la JNJ que regresaron y ellos hicieron que nuevamente fuera puesto en ese cargo. Para la primera vuelta, y sabiendo lo que nos había pasado, pues el partido se preparó no solamente en tener un buen plan de gobierno y buenos candidatos, sino también tener...
0: un buen plan de gobierno y buenos candidatos, salapastros, candidatos corruptos. Su vicepresidente, ya lo vamos a mostrar, el señor Galarreta, no sabemos cuántos millones ha hecho, tiene casas por habidos y por haber. Se hacen millonarios y dicen, no, buenos candidatos. A nosotros, de todas maneras, pero no quiere decir que hubo fraude, o simplemente están yendo a un tema como para decir que ahora la señora Keiko Fujimori está pendiente, dice, de lo que va a suceder en esta segunda vuelta. Si no gana, entonces va a decir que hay fraude. Eso es lo que estamos pensando. Pero la señora Keiko Fujimori se fue a Panamá, y qué coincidencia de viaje con el presidente de la Junta Nacional de Elecciones. ¿Qué habrán hablado? ¿Qué habrán dicho? ¿No nos explicamos hasta ahora? ¿De verdad que sí? Con ese 92% de rechazo a la señora Keiko Fujimori en el interior del país, haya ganado en lugares donde supuestamente no la quieren. Caso de Loreto, de tú, podríamos estar equivocados de eso, si podemos admitirlo, si las cosas están sucediendo. Pero imagínense, solamente son 2 millones que han ido a votar. Así es que 2 millones que ha obtenido como votos la señora Keiko Fujimori. En el Perú somos 33 millones. Quizás ese porcentaje que todavía la quieren un poco han votado y ha logrado capitalizar. Pero hay muchas cosas que debemos de explicar. Junín, por ejemplo, la región Junín, también ganó Keiko Fujimori. No lo sabemos por qué. Y quizás esa conversación haya mejorado. No hay pruebas y no podemos sancionar. Por eso decimos que no tenemos la explicación que en algún momento se debe de saber. Porque hay muchas cosas, por ejemplo, hay hasta películas que en México, los del PRI, o sea, los del PRI era un partido político que todos los años ganaba o todas las elecciones ganaba, hasta que encontraron cómo manipulaban la información a través de las computadoras. Hay muchas cosas y por eso se cayó el PRI. Desde ahí ya no hay. Hay mucho, mucho para aprender. Por eso no nos cocina todavía. Vamos a seguir investigando de seguro. Sigamos escuchando a Keiko Fujimori.
2: Por lo menos, y ese era el objetivo, tener por lo menos 20 mil personeros.
0: Bien, bien, bien. Vamos a ver, vamos a adelantar la entrevista. Llega a un momento donde es vacío, vago. Yo no sé para qué explican tanto sobre esta situación. Vamos.
1: Y en la segunda usted quiere tener 90 mil, me dice.
2: Por lo menos 90 mil.
1: Ok, pero no me ha contestado la primera pregunta con la que hemos iniciado esta entrevista. López Aliaga no reconoce. Él cree que ha habido trampa, que ha habido fraude. Él cree que se ha atacado a la democracia y, por supuesto, lo primero que va a hacer es no juramentar como senador. Él ha dicho que por dignidad él no puede avalar entrando al Parlamento. ¿Qué le contesta usted a López Aliaga?
2: Yo entiendo que han habido varias irregularidades. Nosotros también lo denunciamos. Pedimos que se amplíe el horario para instalar una mesa, que se amplíe el horario de votación. Cuando nos enteramos que habían 13 colegios en Lima Sur que no se habían aperturado, pedimos que se haga algo excepcional. O se amplíe el horario o se convoque elecciones al día siguiente. Y yo creo que el Jurado Nacional de Elecciones, frente a todas estas irregularidades, pudo tomar acciones inmediatas, ¿no? Y pudo corregir estas anomalías que se presentaron.
1: ¿Le han robado el segundo puesto a Rafael López Aliaga Keiko?
2: Mire, yo no sé, porque también creo que en el proceso de la primera vuelta el señor López Aliaga lamentablemente tuvo un lenguaje muy agresivo,
1: ¿no? Usted le dijo que se peleaba hasta con su sombra.
2: Bueno, a mí me insultó muchas veces. Yo decidí en lo personal no contestarle. Tampoco lo voy a hacer ahora.
1: ¿Cree que los agravios, los insultos que hizo López Aliaga le bajó, digamos? Porque él iba primero y usted segunda.
2: Es que yo creo que cuando una persona insulta, a quien afecta no es al que recibe el insulto. En realidad el que le afecta es al quien da los insultos, ¿no? Pero yo sí quisiera...
0: Parece que aprendió algo de la vida. Esto viene justamente del asesor de aquí, de Estados Unidos. Tranquila. Es lo clásico que se dice aquí en Estados Unidos. Escucha, termina, porque hay leyes para poder combatir. O sea, hay que estar oído como chancho y luego de ahí, por supuesto, dar una respuesta. Vamos a ver, sigamos con el señor López Aliaga. ¿Qué le dijo exactamente mientras se realiza esta entrevista? Le dijo a la señora Keiko Fujimori: no tengo nada que hablar con Keiko Fujimori. Ahí va.
3: ¿Va a anunciar el voto por Keiko Fujimori?
4: No, porque tengo mis graves dudas sobre esto. Este proceso es muy raro, porque dentro de esa serie 900K se beneficia a dos personas. Se beneficia a Juntos, a Roberto Carlos, y a acá. Entonces, eso a mí, yo quiero terminar esto. Mira, es que...
0: Lo que pasa es que el señor, cuando dice esos 900 votos o esas las mesas de los 900, eran de las zonas rurales, y él dice, no, bueno, como no tiene gente que lo aprecian en el interior del país, en las regiones, entonces él dice, hay que anular esas mesas para que pueda él salir con mayor voto en la capital. Y te cree que todo el mundo es idiota. Pero sigamos escuchando cuando dice... No tengo nada que hablar con la señora Keiko Fujimori. Ahí va.
4: La gente final, tú no puedes endosar. Yo he dicho claramente, no, voten en conciencia, voten, porque yo tengo votos de todo tipo.
5: Seguramente.
4: De todo tipo, entonces yo no puedo obligar
5: pero
4: a nadie.
5: Hay un votante de derecha, ¿no?
4: Es que depende.
5: Hay un votante de derecha, es que de Rafael López Aliaga, que pensará
4: es que
5: es el momento de apoyar a otro candidato de derecha.
4: No, te voy a...
5: Pregunto.
4: No, es que es muy distinto. La derecha de López Aliaga es una derecha cristiana, ¿ya? Es una derecha que tiene los pobres primero. Uh-huh. Una derecha a la cual se le ha negado acceso, ¿no? Al poder, a la segunda vuelta. Y la señora Keiko sabe eso también. Sabe todo el mamarracho que me han hecho.
5: Pero si ella lo llama a usted...
4: No, yo no tengo nada que hablar. Uh-huh. Francamente te digo, no, yo creo que aquí hay un tema muy grave, está consumando un fraude en el Perú. Uh-huh. Primero veamos cómo salimos de esto.
2: Ahí está.
0: Ya le dijo, claramente que no quiere hablar ni en la esquina, pero lo único que les podemos decir, no le creo a López Aliaga. Él, al final, cuando ya esté en el Senado, se van a juntar. Y van a hacer las leyes, van a hablarse como amiguitos, cuchicuchi. Eso es lo que va a pasar. Quizás nos equivoquemos, pero generalmente eso sucede. Sergio Quispe, Osvaldo Usuriaga en sintonía, Alfonso Palacios, Eller Ace. También tenemos a Lucio Ramos Castro, Aide Elvis Fernández, Mauro Gilata Coyavino, Oscar Carvajal González. Muchas gracias a todos ustedes por estar con la sintonía. Clarisa Castro Jáuregui, Manuel Rodolfo Teme Corrales, Froilán Gómez Guadalupe, muchas gracias. También tenemos por aquí a nuestros hermanos como Adela Modesta Fernández, gracias, gracias a todos ustedes. Hilda Smite X. Bueno, vamos a seguir con la entrevista que tiene Milagros Leiva con la señora Keiko Fujimori. Vamos a ver también que nuestras emisoras en señal abierta están en todo el Perú. Están escuchando desde Denver, Colorado, Estados Unidos, a través de nuestra señal abierta de Radio Trueno en los 99.1 FM, Huancayo y Huancavelica. Latin American Press Cashca Producciones en Argentina. Radio Jaimar en el Callejón de Huaylas en los 95.1 FM. 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Ulcumayo. También Radio San Isidro, Radio Primavera en los 720 kHz de la amplitud modulada en todo Juliaca, Puno. Y a Moderna, Radio Papá en los 107.5 FM. Gracias, gracias a todos ustedes por su sintonía. Y ahora sí, vamos a seguir con la entrevista que le hace Milagros Leiva a Keiko Fujimori.
2: Quisiera hacer la reflexión de que sería importante que el señor López Aliaga pueda juramentar.
1: Porque
2: él ha sido un político, un senador, un candidato presidencial que ha tenido una votación importantísima. Yo creo que los ciudadanos que han depositado la confianza en él están esperando verlo asumir este cargo. Y creo que él, como político, como empresario, tiene mucho que dar a nuestro país. Yo entiendo hoy el momento...
0: Ya le está sobando no sé qué. Ya le está sobando la joroba, la cabeza del chanchito, lo que sea. No, tiene potencial. Le está dando todas las flores necesarias porque dice, no, él tiene que estar ahí para poder concordar entre dos sinvergüenzas, unirse nuevamente Renovación Popular y Fuerza Popular y fregarnos el país, tal como lo hizo con Perú Libre. Se dejaron comprar y Perú Libre ahora desapareció. O con los de Acuña, andaban como hermanitos, y esta cuando se va solita se despega de todo el mundo. no es una persona leal. Y esto deben de saberle todos los partidos políticos, y de seguro. Vamos a seguir escuchando más esta entrevista. Entrevistas que no se deben de hacer así, señores y colegas periodistas del Perú. Vamos a presentar algunas entrevistas nada más y luego nos vamos a olvidar. Vamos a buscar otro tipo de información para dar a conocer también, a ver cuáles son los equipos técnicos, quiénes son los vicepresidentes, cómo los medios de comunicación le dan duro sin razón.
2: Complicado el que está pasando, pero creo que los peruanos ganaríamos mucho teniéndolo a él en el Senado, contando con su experiencia, con su participación, con su opinión, con su voz fuerte, porque él es un demócrata, ¿no? Y eso hay que decirlo y yo siempre lo voy a reconocer.
1: ¿Cuántas veces ha intentado conversar con Rafael López Aliaga en privado?
2: Yo he conversado en la segunda vuelta del 2021 dos veces. En el último quinquenio compartí con él, habíamos varios políticos en una cena. Pero el
1: año... ¿Varios? ¿Quiénes?
2: No, prefiero no mencionarlo porque fue...
1: Ok, pero estaba él.
2: Sí, okay. Estuvimos ahí los dos. Y el año pasado yo hice una, digamos, una convocatoria, una invitación para tratar, intentar hacer una alianza, ¿no?
1: Él no aceptó.
2: Él, además de no aceptar, dijo que con el fujimorismo ni a la esquina. Más o menos ese fue su, digamos, su respuesta, ¿no? Entonces ahí.
1: ¿Usted estaba dispuesta a hacer una alianza con Rafael?
2: Sí.
1: ¿Y quién iba a ser el candidato en su criterio?
2: Es más, en esta reflexión que hice cuando me invitaron a una conferencia en España, dije, bueno, y si tengo que ceder el espacio de la candidatura presidencial, estoy dispuesta a hacerlo, ¿no?
1: ¿Y
2: me llamaron?
0: Ay, ¿ustedes le creen que dicen, no, yo estaba dispuesta a ceder mi candidatura a presidente? La señora Keiko Fujimori, como muchos candidatos, fueron nombrados a dedo, ella es dueña del partido, ella va a decir, yo quiero ser candidata. O como Acuña dice, yo quiero ser el candidato porque soy dueño de la pelota y del partido político. O como lo hizo también Renovación Popular, el puerco, Porky. No, yo quiero ser el candidato. No hay elecciones internas, no hay una verdadera democracia. Todo esto viene desde que se eliminó con este Congreso de 130 delincuentes que están ahí, que empezaron a hacer las leyes para que no haya elecciones internas democráticas en las instancias básicas, con la gente que debe de decir en su partido político primeramente quién quiere que sea el candidato presidencial. Si en las elecciones ganan, qué bien, pero no, ahí no ganan. Además, si usted le sonríe bonito a la señora Keiko Fujimori, usted va a ser candidato. Ser chupamedias ya te colocan seguro en el primer lugar, segundo lugar, tercer lugar. Eso es así. Conocemos bastantes chupamedias, especialmente en la región del centro, por Junín. Todos los que son candidatos a Keiko Fujimori son tremendos chupamedias. Van allá y de seguro, como dicen, en mi pueblo, en muchos lugares, agarran su ropa interior de la tía a Keiko Fujimori, se van a dar mazazos para lavarle y para que estén contentos. Hasta eso hemos llegado, tremendos, salapastrosos. No se dan cuenta de que todo el mundo tiene derecho a tener dignidad. No bajen la cabeza. Ustedes son mejores. La gente de las regiones tiene más dignidad con estos delincuentes de seguro. Ahí tenemos, por ejemplo, que lo bajaron también. ¿Hasta cuándo vamos a ver todavía alcaldes que la gente de un pueblo se levante y lo saquen a sus alcaldes que no están trabajando, que empiecen a manifestarse y decir también a los medios de comunicación, de las radios, de la prensa, por qué diablos están comprados por un grupo solamente y nos siguen engañando? Al Yayico del Tambo ya lo sacaron, al

0: golpe cívico militar en esta época no funciona. Este no es, no es la situación de hace años atrás, donde cualquier estúpido militar podía hacer un golpe. Ya no va a funcionar, acuérdense. Es muy complicado. Así que aquellos militares que creen que se van a ir a tumbarse la democracia, bien o mal, con la angurrienta de Keiko Fujimori, o con lo que no nos cae en Roberto Sánchez, o por la forma como han gobernado Ollantumala, Pedro Castillo, es el menos malo. Tenemos que seguir con la democracia. Lo que tenemos que tumbar es con nuestros votos. Recuerden que nuestros votos valen. Si queremos desaparecer a Keiko Fujimori, fácil. No votemos por ella y se acabó. Lo desaparecemos. Ahora tenemos que esperar 5 años más para desaparecer porque ya ganó en la parte del Senado. Y el Senado es un poder tremendo que ellos mismos han puesto en la Constitución. Es otro grupo de dictadores del Senado que pueden hacer lo que les da la gana. No va a tener, ni siquiera se les puede sacar en vacancia, no se les puede bajar, no se les puede destruir. Es decir, es un terrible problema que hemos votado por la señora Keiko Fujimori. A los que han votado, ahora la señora Keiko Fujimori tiene pues hasta 22 en el Senado, con 30, con 60 senadores, que por supuesto uniendo con el señor de Renovación Popular pueden sacar presidentes. Por eso está ahí, buenita, con Milagros Leiva. Ay, sí pues, es un gran hombre el señor López Aliaga. Él debe de juramentar, tiene que ser, porque él ha sido elegido como senador. Conchuda, angurrienta, es la verdad, pero no va a funcionar eso del golpe. Todo el mundo que habla dice no, golpe democrático. Ni siquiera tienen sentido, porque un golpe militar, un golpe democrático no funciona, primeramente porque no es democrático. Todo lo democrático se ha tumbado, entonces ya no es golpe democrático. ¡Qué sinvergüenzada nos inventan estos sinvergüenzas de los militares! Que algunos de ellos, como el señor Ceballos, un general, que anda diciendo golpe democrático. No, con nuestras dificultades hay que seguir con los partidos políticos, hay que organizarlos, hay que decirles que por lo menos tengan partidos políticos bien formados, partidos políticos que no tengan angurrientos y personas que solamente buscan su propio interés. Sigamos escuchando a Keiko Fujimori.
1: Me llamaron Miki y Lucho Galarreta inmediatamente. ¿Pero por qué has dicho esto? ¿Te has vuelto loca? ¿Ni siquiera nos has compartido esta reflexión? Bueno, le digo, es una opinión mía y yo todavía no he tomado la decisión. Entonces creo que si tenemos que lograr acercarnos a otros grupos políticos, creo que todos deberíamos partir de esa premisa y luego ver de qué manera podemos hacer esta posible alianza, ¿no?
2: Me ha llamado la atención Keiko, y estoy convencida de que en su cuarto de guerra, porque me han dicho que tiene un cuarto de guerra donde está Miki Torres, está Galarreta, no sé quién es más, usted me contará hoy, pero imagino que eso lo han discutido. A mí me ha llamado mucho la atención las declaraciones que ayer ha dado Rafael López Aliaga. Ha dicho que él está dispuestísimo, ¿no?, a conversar con López Chao, incluso con Roberto Sánchez. Ha dicho que su bancada, que Renovación Popular, por supuesto, que va a tener un trabajo importante en el Parlamento, que desde el Parlamento se pueden hacer grandes reformas y un largo etcétera, pero que él no va a juramentar, pero no la ha mencionado. Y me ha llamado la atención porque...
0: Le llama la atención, pues. Le está llamando a Milagros Leiva la atención porque se le acaba la noche. No va a ganar, así gane Keiko, no va a poder controlar. Si Renovación Popular se pone con el grupo de López Chao y todos ellos, la señora Keiko Fujimori se queda con sus 22 en el Senado, y también ellos pueden sacarla a la señora Keiko Fujimori. Por eso está preocupada. Usted no ha dicho nada. Por eso les decimos entrevistas con intenciones que ya ustedes conocen. La de Panamericana Televisión.
2: Yo creo que hoy estamos en una encrucijada. Y sé que hay gente que no quiere ni a la esquina ir con usted, que Susel Paredes ha dicho una, de verdad, para mí una frase que es una afrenta a todas las personas que tienen, todas las mujeres que han tenido...

0: Hubo un problema con las glándulas mamarias, estoy refiriéndome al cáncer de mama que tiene tanta incidencia en nuestro país, pero ella ha dicho que primero le cortan una glándula mamaria, una mama, antes de hablar con usted o de votar por usted. La propia Marisol Pérez Tello.
1: Mira, ella está sacando lo que dijo Susel Paredes, pero le dijo en forma sarcástica, no le ha dicho nada de cáncer. Miren cómo arregla esta salapastrosa de Milagros Leiva, siempre mintiendo al país, como en una oportunidad mintió cuando teníamos a nuestro reportero más joven allá en el Brian, diciendo que estaba andando al lado de Pedro Castillo, que lo había manipulado, etcétera, y nosotros le probamos de que no fue así. Siguen la misma cantaleta Milagros Leiva. Por eso le contratan, para ser mentirosa, para ser un periodista pagada, mermelera. Y si no, hay que recordarle muchas cosas que nosotros sabemos y conocemos. En esa época hemos sido muy nobles en decirle cosas muy suavecitas. Ahora no. Ahora tenemos muchas cosas por hablar de frente. Y a todos aquellos que siempre están en contra de algunas cosas que, por supuesto, la conocemos al revés y al derecho, como dicen en nuestros pueblos. Fausto Valdés, Osvaldo Zuriaga, Fernando Prieto escribe, dice: está mal, señor Plantas, no, Llantas, ya que la psicópata genocida Cerda, o habrá dicho Keiko, gobierna desde el nido de ratas llamado Congreso por órdenes del imperialismo, sionismo, Illuminati. ¿Sabe quiénes son ellos? Por supuesto. No necesariamente tienen que ser el Illuminati, el sionismo. Lo que pasa es, lo que ellos ven indudablemente es protegerse. Así como ya se protegieron con el Tribunal Constitucional, que tienen el control. Acá no tiene que ver. Lo demás, quién sabe, posiblemente, pero se han protegido para que no los investiguen. Para que la señora lo archivaran su problema, ¿qué hizo? Y sacaran a José Domingo Pérez. Primero tomaron el control con el Tribunal Constitucional. Luego nombraron a Josué Gutiérrez, que era su abogado del señor Vladimir Cerrón. Se juntaron Fuerza Popular y Perú Libre para nombrar a Josué Gutiérrez. Ese congreso lo nombró a José Gutiérrez. Josué Gutiérrez, fiel como chupamedias, el defensor del pueblo, cambió la Junta Nacional de Justicia a gente que está a favor de la señora Keiko Fujimori y a Vladimir Cerrón. Y la Junta Nacional de Justicia sacó a Delia Espinosa. Lo votó prácticamente, hicieron lo que les da la gana inventando ese congreso, que indudablemente es un pacto delincuencial. Hay muchas cosas que podríamos tomar todo un programa para decirles, pero eso es lo más básico. Manuel Rodolfo Teme dice: las Fuerzas Armadas tienen que vigilar las fronteras. Han visto las noticias de Chile, quieren que en esta revuelta aprovecharse y mandar los bolivianos que han dicho que ya señalaron su salida al mar. Ojo, Perú. Por supuesto, es posible, ¿eh? No hay que darle por bajar el brazo. Los militares están para cuidar al país. Vamos a ver, aquí dice también Sergio Quispe en sintonía, Inocencio Villar, Walter Morales. Muy buenas, estimado Marcelino. Excelente programa internacional. Muchas gracias. Vamos a terminar con esta entrevista porque ya nos da vergüenza, pero solo queríamos mostrarle cómo se hace una entrevista de amiguitos, de relaciones públicas, de favoritismos, sin inquisición, sin decirle, a ver, señora Keiko Fujimori, la pregunta número uno sería para nosotros: señora Keiko Fujimori, ¿qué va a suceder con Colcabamba? ¿Cómo se manifiesta de esos 5 jóvenes peruanos que han sido asesinados? ¿Qué va a hacer con los leyes pro crimen? ¿Los va a mantener? ¿Va a querer sacarlos o va a seguir con sus 13 de proteger a los partidos políticos, que no se les investigue como organizaciones criminales? Y con esto también favorecen a los choros comunes y corrientes. La pregunta sería, señora Keiko, ¿qué pasa con los 50 muertos que alguna vez usted no ha dicho nada, no ha llamado al Congreso? Son gente como usted, como yo, de pueblo. ¿Acaso porque viven en las regiones hay que olvidarse? Hay preguntas. Usted, señora,